0: El pasado impacta en el presente y en el futuro. Las emociones vividas a lo largo de una vida dejan marca y forman a las personas para bien o para mal. Las experiencias recolectadas moldean la moral y con ella el entendimiento del mundo. Atados a nuestros traumas y logros es como avanzamos, intentando utilizar el pasado como motivación para un mejor futuro. Lidiar con las emociones negativas se vuelve insoportable porque la propia mente casi siempre juega en contra. Perderlo todo se convierte en la única solución visible. En esta ocasión en Cine Libre, You Were Never Really Here.
1: Don't worry. I'll get it.
2: It's okay, Joe.
0: En un sistema tan gigante como en el que vivimos, todas las posibilidades ya han sido exploradas más de una vez, incluso las más perversas. Un veterano de guerra se gana la vida rescatando mujeres explotadas sexualmente. Utilizando toda la violencia que sea necesaria, intenta lidiar con su mente para poder descansar en paz. En esta ocasión, será la hija de un político el objetivo a recuperar. Sin embargo, en el proceso se dará cuenta de una red de perversión mucho más profunda de lo que había pensado. Con el corazón lleno de dolor y un sinnúmero de traumas del pasado, pretende utilizar estas emociones negativas para hacer una versión retorcida y cuestionable del bien. Con una duración corta para la actualidad y una trama que no tiene prisa por explotar desde el primer minuto, esta cinta logra ejecutar el concepto Taxi Driver a la perfección. Presenta un thriller psicológico que engancha al espectador y lo hace sufrir junto con el protagonista. Aunque se trata de una película con identidad propia, es inevitable compararla con el clásico de Martin Scorsese y comprenderla como una visión moderna del mismo concepto. Recomendada para quienes gustan de películas de suspenso y para quien disfrutó de Taxi Driver. Si te gustó lo que escuchaste, puedes encontrar esta película en Mubi. Yo fui el Chino y no olvides compartir este video con quienes creas que disfrutarán esta película.

La evitación es el comportamiento que al realizarse retrasa la aparición de un estímulo que nos es desagradable o a la que tememos enfrentar. Y hoy queremos hablarte sobre el tema. ¿Alguna vez te has hecho la pregunta por qué suelo evitar ciertas acciones o situaciones? La respuesta a esto puede ser la falta de tolerancia a la tensión. Esto como consecuencia del miedo a lastimar a alguien y que después nos lastimen, o simplemente para evitar situaciones incómodas, yendo muy de la mano con la hiperempatía, en donde solemos pensar demasiado en los demás. En cualquier momento incómodo siempre habrá dos opciones, salir corriendo, que no sería lo más sano, o afrontar, siendo lo más sano y un camino a la asertividad. Habrá algunas ocasiones en las que incluso podría ser sano evitar, sabiendo también que debemos afrontar cuando el cambio se puede producir. Es por eso que se recomienda crear una regla personal, para ser asertivos e identificar cuándo nos es más sano afrontar y cuándo podemos evitar.

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0: Acá nos escuchamos en Código Libre.
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¿Qué tal, amigos de Código Libre? Gracias por acompañarnos en un episodio más de Resonancia en Línea. Amigos de Vida Plataforma, reciban un saludo cordial. El título de este episodio: Derecha en México, delincuente y ridícula. Ya nos habíamos preguntado en otros episodios, ¿es posible un proyecto de ultraderecha en México? Y ya respondimos que no. Que más que eso, existen personajes oportunistas que simulan ser de ultraderecha y pueden simular lo que sea con tal de verse beneficiados en sus intereses privados, personales. Más que de ultraderecha, son corruptos, son traidores, son ridículos. Uno de ellos, Alejandro Moreno Cárdenas, a quien esperemos que por fin se le quite el fuero y enfrente a la justicia mexicana. ¿Por qué son traidores? ¿Por qué son ridículos? Pensémoslo en actos. Primer acto, se cierra el cerco para Alejandro Moreno Cárdenas y fue detenido el contador de su hermano, fue detenido el vocero del mismo Moreno Cárdenas cuando éste era gobernador de Campeche, y estas dos detenciones en función o con base en cinco carpetas de investigación que recaen sobre Alejandro Moreno Cárdenas por desvíos de recursos por enriquecimiento ilícito. En consecuencia, este señor se siente acorralado y va a Estados Unidos y pide al Departamento de Estado que intervenga en México. Particularmente le pide que le quite la visa a tres funcionarios del Instituto Nacional Electoral, porque este le impide que se siga refiriendo a Morena como narcopartido. Y esto se lo impiden porque no muestra pruebas, evidencias, simplemente son sus dichos. Y entonces le prohíben que se siga refiriendo así al partido. Y esto simplemente es una excusa para Moreno Cárdenas para ir y denunciarlos ante el Departamento de Estado. Recordemos que hace un año, justamente en agosto de hace un año, este mismo personaje, Alejandro Moreno Cárdenas, visitó a la Organización de Estados Americanos para denunciar al gobierno mexicano, también por lo mismo, por narcopartido, por vínculos con el narco. Y por cierto, en estos días se está conociendo que Alejandro Moreno Cárdenas ha pagado 120 mil dólares a una empresa de Estados Unidos para el manejo de sus relaciones públicas, para el manejo de su imagen, para que lo acerquen, entre otras entidades, a la Casa Blanca y al Senado, para que se pueda entrevistar con personajes de esas dos entidades de gobierno de Estados Unidos, es decir, una entidad de un gobierno externo al mexicano. Y en parte en eso tiene que ver con esa traición a México, porque está pidiendo la intervención, está visitando ese país para pedir intervención en México, está gastando recursos públicos para pedir intervención hacia México de parte de Estados Unidos. ¿Qué pasa con esto? Tal parece que estas gestiones le rindieron frutos a este Alejandro Moreno Cárdenas, porque inmediatamente después de la visita de él al Departamento de Estado, este departamento le cancela la visa, no a los funcionarios del Instituto Nacional Electoral, sino al hijo de Andrés Manuel López Obrador, a Andrés Manuel López Beltrán. Una maniobra semejante al Departamento de Justicia para detener.

0: Bienvenidos a la casa de los famosos. La nueva versión de Resiliencia en Línea. Me da mucho gusto recibir a compañeras, compañeros y amigos del Colegio de Michoacán, todos postdoctorantes, todos muy jóvenes, todos muy entusiastas. Le han aportado mucho al Colegio de Michoacán, a su dinámica, y esperemos todos, todas, que también a esta ciudad, donde están radicados por una estancia ya de varios años cada uno, ya nos va a contar su experiencia. Resulta que los jóvenes están cumpliendo 3 años de un seminario, de un encuentro que tienen en el Colegio de Michoacán cada mes, cada último jueves de cada mes. Se reúnen para estar discutiendo sobre sus proyectos, retroalimentándose. Además, vamos a estar platicando de todo, porque además ya pronto saldrá un libro también, hecho también producto de su trabajo en estas estancias que están haciendo de postdoctorado, y de eso vamos a estar platicando, de sus estancias. Y también quiero preguntarles, ¿van a responder lo que les preguntemos o van a ser políticamente correctos? Porque hay muchas cosas que podríamos estar criticando, pero bueno, no va a ser el caso. Van a responder lo que ustedes quieran, ¿sale? Aunque yo sé que ustedes también tienen muchas ganas de decir lo que sienten. De hecho, la frase aquí es: somos lo que decimos, decimos lo que pensamos. Y Brenda, ustedes la conocen también, compañera de este programa Resiliencia en Línea y de este Código Libre. Así que bienvenidos, Brenda, Carmen, Edgar, y por allá también están Lucy Merino y Adriana, que va llegando de Brasil, ni nada más ni nada menos, bien bronceada, al rato la van a ver. Y bueno, vamos a empezar, en algún momento van a entrar ellas a cuadro. Por ahora tenemos a Edgar, a Carmen, a Brenda, además, a excepción de Lucy, todas alumnas de nuestro centro, ¿verdad? En algún momento, de nuestro centro de estudios, Edgar también, aunque en arqueología, pero aportando mucho a esta ciudad, de él puedo comentar, bueno, de todas, pero están aportando mucho a esta ciudad, yo diría, es lo que yo diría. Yo me siento orgulloso de lo que están haciendo, por lo que están haciendo por la ciudad y lo que están haciendo por el colegio. Están generando vinculación del colegio hacia afuera, y luego eso nos agradece. Es una de las cosas que políticamente luego no se dicen, que no son tan correctas, pero son quienes están aportando mucho de cara a la vinculación entre el Colegio de Michoacán y esta ciudad. Así que de entrada pues les agradezco y me siento orgulloso de lo que están haciendo, orgulloso de que sean postdoctorantes. Y ahora, en este tercer aniversario de su seminario, lo quisieron hacer distinto, han hecho eventos. El primero, un encuentro local, porque fue dentro de las instalaciones del colegio. El segundo me gustó mucho también, porque lo hicieron fuera del colegio, en las instalaciones del Tecnológico de La Piedad, mostrando, ya acercándose, digamos, también con la comunidad, mostrando su trabajo, y ahora acercándose a los medios de comunicación, que vaya que son importantes. Así que vamos a estar platicando. Me gustaría que fuera una dinámica de quien quiera comentar lo que guste, con confianza, no necesariamente de a uno por uno, pero también como se sientan a gusto. Entonces, creo que hemos platicado con todas, y quizás salvo Carmen, que no hemos platicado de su tema en particular. Hoy vamos a platicar sobre su estancia en sí. Y entonces, sin importar tanto el orden de las preguntas que por ahí tenemos para hacerles, es cómo se han sentido en estas estancias, cada uno con diferentes años, ¿verdad?, de estancia. ¿Cómo se han sentido en esta ciudad? Y bueno, al final del colegio, pero en esta ciudad más bien, en esta estancia. ¿Quién quiere empezar? Carmen, tú eres la primerita. La más nueva, más bien, tienes cerca de un año, me decías.
1: Sí, ya cerca de un año. Pues para mí es una segunda experiencia viviendo en esta ciudad, o medio viviendo, yendo y viniendo. Hice la maestría aquí en el Colegio de Michoacán, así que ahora tengo la oportunidad de continuar la investigación que realizo, de continuar sobre todo esta actividad de investigación. Gracias al postdoctorado. Para mí esta ciudad es importante en el sentido que también tengo ciertas conexiones familiares porque mi papá era de esta zona, así que también tiene ese significado para mí. Y pues bueno, dentro de la estancia como tal, a mí me parece una gran oportunidad para poder realizar lo que a mí en particular me gusta hacer, que es la investigación, la actividad académica, y que en otro momento la he podido combinar con la docencia, pero en este momento, digamos que dedicada a esta investigación en un tema el que ya tengo varios años trabajando y que en realidad me apasiona, que es la vitivinicultura. Y la vitivinicultura específicamente en Aguascalientes, yo le encuentro muchos puntos de interés porque tiene aristas, tiene muchas líneas de investigación y es un tema por demás atrayente. Entonces, vinculando esto, lo que a mí me gusta hacer con un tema que me apasiona y en un lugar que ya conozco, ¿verdad?, que conocí afortunadamente en el tiempo de la maestría y que gracias a ese conocimiento de los profesores, de la calidad del estudio que se hace o del trabajo que se hace, es que también yo decidí buscar esta oportunidad aquí, que afortunadamente se me dio.
0: Bien.
1: Sí, así es.
0: ¿Alguien más? A la par, que es ser un postdoctorante para un centro público y además en una ciudad como esta, que hay que recordar que es una ciudad pequeña de 106 mil habitantes promedio, más o menos. ¿Cómo se han sentido? Brenda, tú eres de aquí.
2: Sí, bueno, a ver, empezaré por cómo me he sentido y luego hablamos de ser un postdoctorante. Sí, yo soy de aquí, de La Piedad. La verdad es que estoy muy contenta de regresar a La Piedad y de regresar al Colegio de Michoacán, porque ahí igual hice la maestría y es una institución con la que estoy muy agradecida, ¿no? Porque tuve la oportunidad de acercarme al conocimiento de una manera distinta, ¿no? A la que había tenido previamente. Y ahora estar en la estancia postdoctoral, pues con mayor razón, ¿no? O sea, teniendo la oportunidad de hacer un proyecto de investigación, estar con la gente que quiero, en la ciudad de donde soy originaria, entonces es ganar por donde le busquen. Y bueno, ser un postdoctorante no es como tal un grado académico, sino el último grado académico que hay es el doctorado, y el postdoctorado es una estancia de investigación, a veces es corta, a veces es de un año, en nuestro caso tenemos la posibilidad de extenderla 5 años. Yo estoy concluyendo mi cuarto año. Y pues es un proyecto concreto de investigación del que pues se generan varios productos, ¿no? Por ejemplo, artículos científicos, libros, capítulos de libros, pero pues cada vez se nos pide más que la ciencia se divulgue y puede tener otras formas, ¿no? Algunos, no sé, libros infantiles, documentales, podcast también pueden ser, incluso hasta pues campañas de comunicación pueden ser. Entonces, pues estamos también abriéndonos a esa posibilidad precisamente en este tercer aniversario.
0: Edgar, tú has estado desde la maestría, me parece, sí, aquí en el Colegio de Michoacán.
3: Sí, yo más bien tengo que agradecer al Colegio de Michoacán, en especial a La Piedad, porque es una ciudad donde me avecindé. Creo que ya conversamos en algún momento del tema. Pues yo soy, digamos, del Perú, vengo a México con esta posibilidad de hacer los posgrados y el Colegio de Michoacán es el que me acoge, digamos, con esta posibilidad que en ese momento el CONACYT, ¿no? Nos otorgaba las becas y hoy día, pues a través de la Secretaría de Ciencias, Humanidades, Tecnología e Innovación, pues continúan con estas becas, ¿no? En el caso del postdoctorado, pues es verdad, es una estancia laboral, pero digamos, es más académica, porque te concentras en desarrollar un proyecto de investigación que busca solucionar un problema, coadyuvar en la solución de algún problema que de alguna manera uno se siente identificado en poder resolverlo o tratar de resolverlo a través de propuestas, de planes, dependiendo del área que uno investiga. Y en mi caso, pues mi proyecto básicamente se concentra en analizar desde la historia, de aquí de La Piedad, ver la potencialidad que tiene en cuanto a su patrimonio edificado, ¿no? Un patrimonio histórico edificado, que siendo una ciudad que tiene ya más de 400 años, pues también tiene todo un patrimonio edificado que debe ser reconocido por la ciudadanía. Y como dice Brenda, no solamente tenemos que quedarnos en el ámbito académico, es decir, no solamente podemos hacer artículos o capítulos o libros, sino que también tenemos que entrar en el campo de la divulgación, que es una propuesta que el propio CECITI obliga, ¿no?, a todos los postdoctorantes, ¿no?, trabajar en la investigación, hacer docencia y también en el trabajo de la divulgación.
0: Y yo creo que todos en el colegio, los que somos profesores ahí y ya después también se extiende el conocimiento, hemos aprendido mucho de ustedes, hemos armado la historia de esta ciudad y de esta región, desde trabajos como el tuyo, Edgar, que nos dices que todo este avecindamiento en La Piedad se dio por Santana Pacueco y estos traslados que se hacían en canoa de un lado a otro del río, y pasando por procesos históricos, también por la porcicultura, que ahorita no hay alguien que represente esos trabajos, pero también lo han hecho ustedes desde que han sido estudiantes, y pasando la actualidad con trabajos como el de Brenda, que se puso a estudiar el sector empresarial en La Piedad. Y luego uno llega a la ciudad, a cualquier ciudad, y se pregunta, ¿a qué se dedican estas personas si no vemos a qué se puedan dedicar? Y resulta que es que hay un ambiente, alcances empresarialmente hablando, regionales, que las empresas de un empresario no están en esa ciudad nada más, sino que están en todo un marco regional, que también, citando tu trabajo, de una, en este caso una tesista de doctorado recién titulada hace unos 15 días, se da cuenta de que esa región abarca 600,000 personas. Es un poco una actualización de lo que hizo Brenda, allá por el qué año fue eso.
2: En el 2016.
0: Y esta chica, Ana Belén, hace como que una actualización, se tituló, les digo, hace unos 15 días, y hace una región, traza una región de unos 600,000 personas, que ya habla entonces del peso que tiene esta ciudad, no solo la ciudad en sí de 106,000 habitantes, sino 600,000 habitantes, y todos podemos estar viendo precisamente toda esa transformación de esta ciudad de alcances regionales, y todo gracias, lo podemos saber, a los trabajos de ustedes. Yo por eso digo que estoy muy agradecido con ustedes. Pero a ver, de Carmen, que a lo mejor conoce muy poco de sus temas porque no has estado en este programa, si nos profundizas un poquito de lo que tú haces.
1: Primeramente, yo creo que es importante tomar en cuenta que aun cuando el tema que uno investiga no necesariamente se trate de esta zona, sí se trata de trabajar sobre lo académico, de trabajar sobre determinadas ciencias y tener un objeto de estudio que nos enseña cómo trabajar sobre esas ciencias y que va a aportar al conocimiento, a lo mejor no específicamente de la zona donde nos encontramos, pero sí que nos muestra la diversidad de temas que se pueden abordar y cómo se pueden vincular, porque de alguna manera el trabajar, como en mi caso, que trabajo desde la historia, desde la geografía, y que trabajo un tema que a lo mejor no es muy conocido en esta área, pero sin embargo sí nos da herramientas para poder entender la importancia, o por lo menos acercarnos un poco a ver la importancia de trabajar desde la academia las ciencias, y que bueno, eso que se trabaja en un tema como el mío de la vitivinicultura, a lo mejor se puede aplicar en otros temas más cercanos a la zona. Pero independientemente de eso, de ver la cuestión como teórica, el tema de la vitivinicultura tiene su relevancia a nivel nacional y en ciertas partes del país es mucho más relevante que en otras. En este caso, en Aguascalientes, sí lo es. Sí lo es, sí es un tema relevante porque ha sido parte de la economía del Estado y además forma parte de una actividad económica que a nivel nacional también tiene su importancia y que además en este siglo se está tratando de implementar en otras regiones, en regiones en donde antes no se cultivaba la vid, ahora se está cultivando, por ejemplo, en algunos lugares de Jalisco, incluso de Michoacán, también se ha llegado a ver algunos lugares en donde se está cultivando. Y bueno, aquí me parece que una de las cosas interesantes es que a pesar de que se trata de una actividad tan antigua que tiene, digamos, la misma antigüedad que la llegada de los españoles a estas tierras, que tiene que ver con la colonización, que tiene que ver con el mestizaje, y que tiene que ver también con muchos aspectos culturales de por qué no se ha dado una cultura del vino, pero sin embargo sí se cultiva la vid, sí se consume como fruta, sí es una actividad redituable y en esta época se está tratando de llevar un nuevo modelo en el que se vincule con el enoturismo y ese enoturismo que sirva como de desarrollo económico para algunas regiones. Entonces, en Aguascalientes sí se da ese caso de ahora relacionarlo con el enoturismo, algo parecido a lo que se hace en el Valle de Guadalupe, lo que se hace en Querétaro, por ejemplo, que es de las zonas también más importantes. Entonces, estas líneas de investigación que nos llevan desde lo político, de lo social, de lo cultural, de lo económico y que nos llevan entonces también por diferentes derroteros para conocer a nuestra sociedad, que nos ayuda a conocer un aspecto de nuestra sociedad mexicana, de nuestra sociedad mestiza. Entonces, me parece que es una forma de acercarnos a esta sociedad y a una de sus, digamos, manifestaciones de por qué sí o por qué no y qué significado ha tenido. Además, en particular, este cultivo de la vid, el producir la uva y el elaborar vinos, pues, como ustedes saben, es una actividad milenaria. Así que nos viene esa herencia, por así decirlo, de la cultura occidental que se va a combinar con lo originario, ¿verdad? ¿Hasta qué punto? ¿En dónde? ¿Quiénes? ¿Y por qué? O sea, todo eso nos da respuestas, o por lo menos tratamos de buscar respuestas para entender una parte de lo que somos como mexicanos, como este grupo mestizo, que son la mayoría de la población, ¿verdad? Sí.
0: Interesante, dices que es tan antiguo como la llegada de los aztecas, de los españoles mismos, y es que al menos en la invasión francesa a México, se dice que lo que querían estar atrayendo también los franceses en su avance de Veracruz hacia México, y en esa pérdida de la batalla del 5 de mayo, andaban cargando sus vinos, sus carretadas de vino, sí. Entonces era muy difícil andar encima de todo con sus vinos, no soltaban el vino,
1: sí.
0: Pero también ahí se deja ver lo que dices, que no es cultural de esas raíces mexicanas, sino que más bien es parte del mestizaje. ¿Somos competitivos respecto de Francia, por ejemplo?
1: Sí, hay regiones en que sí se están elaborando buenos vinos que compiten con los de Europa, que de hecho han ganado premios en concursos en Europa. Entonces, de hecho, ahorita se está viviendo como un renacer de esa industria que se vino abajo en el siglo pasado. En el siglo pasado hubo un boom, ¿verdad? Digamos, un auge de esta actividad. Que bueno, fue impulsada sobre todo políticamente y que tiene raíces que tienen que ver con la familia revolucionaria, con los tipos de gobierno emanados de la revolución, con las redes de poder que se generaron en ese proceso de este revolucionario y después los gobiernos revolucionarios. Entonces tiene esas raíces en la cuestión de las élites, en cuestión de las redes, como, como menciono. Y esa digamos ese auge vitivinícola que estaba encaminado a elaborar bebidas destiladas tuvo su quiebra y termina ahí como un ciclo. Y después se retoma este siglo con un nuevo concepto, con una nueva visión. Y aunque en el modelo pasado también se ganaron concursos, también hubo cierto reconocimiento de esos productos, pues ahora parece que es un poco más, porque ahora ya no está basado en los destilados, sino en la bebida fermentada, en realmente en el vino. Entonces, esto tal vez sí pueda de alguna manera ir cambiando o por lo menos irse mezclando un poquito, incursionando un poquito en el gusto de la población. Si la población empieza a probarlo, pero eso se necesita la difusión, para eso el enoturismo, para eso otras vías de difusión, y que las personas tengan esa, ese gusto, esa curiosidad primero por probar el vino, y de eso pueda irse generando el gusto y el consumo, por lo tanto, pues eso va a fortalecer la industria. Claro que aunado con eso va una serie de cosas que tienen que ver con la agroindustria como tal. Entonces, el cultivo de la vid, lo que tiene que ver con un cultivo en el campo, el agua, el suelo, el clima, los abonos, o sea, todo lo que tiene que ver con un cultivo, el cuidado de las, que no hay enfermedades, etcétera, la mano de obra. No sé, es una serie de aspectos que se pueden contemplar dentro del área agrícola para después pasar a la industrialización de ese producto, y es otro mundo, es otro aspecto de esta agroindustria para que salga un producto de buena calidad, o que por lo menos se espere que sea de buena calidad, donde el conocimiento, la tecnología va a aplicarse ahí, y que además estos espacios nos van a dar un plus. Y ese plus es el paisaje, ese paisaje que va a darle cierta satisfacción emocional a las personas que vayan, que les dé la oportunidad de contemplar un viñedo, por ejemplo, y que eso contribuya a que también las personas quieran ir, quieran probar el vino y quieran consumirlo. Y será a lo mejor un a este cierto sector que ayude a fortalecer esta industria. Entonces es una serie de aspectos que se pueden contemplar y que van incursionando en diferentes aspectos de la sociedad.
0: Tenemos que invitarte para un programa especial para estar platicando de esto.
1: Con todo gusto, gracias.
0: Hablando de productos, la Secretaría de Ciencia y Tecnología les pide a ustedes un producto de retorno al conocimiento. Y entonces, como a manera de producto de retorno al conocimiento, Carmen, dinos a la sociedad, ¿cuáles son las marcas que recomiendas mexicanas que sea útil a la sociedad?
1: Pues yo creo que el estudiar en términos generales la vitivinicultura ya es algo que de entrada reditúa a la sociedad, porque le está brindando un conocimiento,
0: marcas,
1: por ese lado, y después vamos a la cuestión de la generación de un producto, que o de varios productos, porque no nada más son los vinos como tal, sino que hay otra serie de productos, por ejemplo, que las mermeladas, que los jugos, o sea, hay una serie de productos que son a partir de la uva. Y también, de hecho, el otro día vi en una de las casas productoras, que es la Casa Leal, que producen un vodka de de uva. Yo dije, ¿vodka de uva? Bueno, es una bebida destilada, yo la verdad no lo he probado, pero sí puedo recomendar, por ejemplo, los vinos de Santa Elena, un viñedo, una casa vitivinícola, que es de las más importantes de Aguascalientes, y que tiene varias marcas. Entonces, es una de las marcas que a mí me gustan de esa casa, es una que se llama Ánfora, y esa Ánfora es de vino blanco, también puede ser vino tinto. Hay otra casa que se llama Iberia, en la Casa Leal, y producen muy buenos vinos en Aguascalientes, por ejemplo, ¿verdad? Puede haber otros. Y claro que también en zonas que ya tienen como más renombre, en el Valle de Guadalupe, pues está el Monte Chanic, por ejemplo, la Casa Piedra, que son vinos muy caros, muy selectos, que una botella te puede costar 2,000, 3,000, 5,000 pesos, mexicano, o a lo mejor entonces hasta más mexicanos, y que son vinos boutique, que son vinos que tienen un proceso muy cuidado, que por ejemplo, desde la varietal que se usa en las uvas, ¿verdad?, en el viñedo, que se eligen para ver qué tipo de vino se quiere sacar. Entonces, se elige tal varietal, se cuida de determinada manera y después se produce también de determinada manera la fermentación, los enólogos, en fin, los están probando y demás, ¿verdad?, para que pueda producir un vino de alta calidad. Así que los vinos del Valle de Guadalupe, los vinos de Aguascalientes y algunos vinos de Querétaro, yo creo que son muy competitivos. Aquí la
0: cuestión, estás hablando de Guanajuato, y aquí también alguien se va a enojar.
1: Ah, también de Guanajuato.
0: Conoce Guanajuato. Y de hecho tengo duda, no sé, Edgar, no es tu tema, pero seguramente sabes qué onda con el vodka, porque Corralejo también tiene su vodka. ¿Tú sabes algo al respecto?
3: Ahora que hablas del vino, nosotros en Perú producimos mucho vino, porque tenemos grandes terrenos de viñedos. Y ahora que lo escucho con relación al vodka, en el Perú no se llama vodka. El destilado de uva es el pisco. Es similar al tequila, pues aquí, ¿no?, que es del agave. Pero aquí le están poniendo, por lo que escucho, si es un destilado de uva, en realidad es un pisco. El vodka tampoco no es de uva, el vodka original viene de la papa, ¿no? Es un destilado de papas, y es ruso.
1: Sí.
3: Entonces, ponerle el nombre de vodka al destilado de uva en Aguascalientes, yo creo que, bueno, será por alguna cuestión principalmente mercadotécnica, ¿no? Pero no es tanto como debería serlo realmente, ¿no? Es un pisco. Ahora, el nombre, claro, es un poco difícil de asumirlo porque tenemos una denominación de origen, pues, y en este caso no se podría utilizar el término pisco si se está produciendo en Aguascalientes. Tendría que ser un destilado de uva, pero con otro nombre, ¿no? Pero tampoco no pudiera ser vodka, no sé.
1: Sí, yo la verdad no sé por qué usan ese término, pero el destilado de uva se llama brandy, y del brandy se elabora otro producto, pues, que se llama coñac. Son los derivados de la uva. No sé, necesito investigar por qué es que le ponen ese nombre de vodka. A mí la verdad me sorprendió. Sí. Pero pues bueno.
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0: Oye, Brenda, ¿tú has estado desde el origen de este seminario de hoy, su tercer aniversario, bueno, en estas fechas? ¿Y cómo te sientes? ¿Qué han trabajado desde entonces? Si nos haces un recuento, porque también han hecho mesas de trabajo, por ejemplo, el mes del orgullo, no lo dejan pasar ustedes, también ya cumplieron su tercer año, o eso lo dejamos para Lucy, porque Lucy ha estado muy metida en eso. Pero si nos platicas un poquito de incluso tu experiencia satisfactoria, diría yo, de este seminario. ¿Quién está coordinando en estos momentos? Me parece que tú, ¿verdad?
4: Yo, ya es mi... Me quedan 2 días de reinado,
2: entonces ya, o 3, creo. Entonces ya pasamos la estafeta. Sí, bueno, hemos tenido.
0: Perdón, y antes de que respondas, si también nos pueden apoyar para ir cambiando de que ahora sí.
2: Sí, para que vengan las coordinadoras anteriores. Ajá. Y entonces tener aquí toda la plana de coordinadoras en seminario. Es muy interesante porque creo que este seminario tiene que ver con una cuestión laboral, ¿no? Y de identidad laboral, porque antes sí era usual, pues, hacer estancias postdoctorales, las instituciones sacaban sus propias convocatorias, tenían fondos, la propia CECIT y antes CONACYT también tenía, pues, este programa, pero en los últimos años, quizá en los últimos 5 o 6 años, pues ha expedido muchas más becas y las instituciones han recibido más investigadoras postdoctorales. Entonces, empezamos como a percibir que no éramos estudiantes, tampoco éramos profesores investigadores adscritos como tal a la institución, teníamos ahí una figura diferente. Y este seminario surgió con la idea de acompañarnos, ¿no? De leer nuestros trabajos, de tratar de sacar productos en colectivo, de comunicarnos entre postdoctorantes de otros centros. Y de ahí precisamente surgió una publicación que ahorita está en el horno, o esperamos que en el horno, sobre estudios michoacanos, en el que participamos varios postdoctorantes, algunos incluso ya terminaron su periodo postdoctoral, y son estudios muy, muy actuales, la mayoría son sobre medio ambiente, sobre saberes tradicionales, sobre el río Lerma, tú mismo participas ahí también con una investigación. Entonces, hemos tenido parte de esos productos, pero también pues eventos relevantes, ¿no? Que también, a final de cuentas, a lo largo de los años, pues han hecho que estemos en constante comunicación los postdoctorantes, que cuando lleguen los nuevos postdocs, pues tengamos como una manera de darles la bienvenida a la institución, de generar nuevas formas de hacer comunidad en el colegio. Y creo que, si no me dejan mentir, pues hemos tenido buenos resultados. Entonces, esta quizá primera generación de postdoctorantes que nos interesamos como por crear este espacio, pues ya estamos casi que de salida, y hay nuevos postdoctorantes que ya se han interesado, que han recibido la propuesta con buenos ojos. Y no está aquí el colega Héctor, pero es quien seguirá a cargo del seminario. Pero la primera fue Lucy Merino, y luego el segundo año estuvo coordinando Adriana García. Este año, pues, que ya lo terminó yo.
0: Cada quien con sus perfil, su personalidad, digamos. Por ejemplo, Adriana es bien mandona, según parece, ¿no? Lucy es muy suavecita. Las tres han hecho un gran equipo, mucha química entre todos, me parece, entre todos los postdoctorantes. Héctor, ¿quiénes más están que no pudieron estar aquí, pero quiénes participan en este seminario?
2: Bueno, tenemos algunas participaciones intermitentes, pero está también Ana Lilia, Héctor, José Manuel, que también está en geografía. Angélica, uh-huh. Bueno, tenemos dos Angélicas, ¿no? Una ya concluyó, uh-huh. Y otra está por concluir.
0: Las dos bien trabajadoras también. Y Angélica, así chiquita, chaparrita, como hormiguita, se me imagino, ahí metida en lo que se conoce como Presa 5 de Oros, plantando, uh-huh, sus arbolitos. Después se los tumbó el ayuntamiento. Bien gandallas cuando ya decidieron intervenir, políticamente hablando, o en términos de obra pública, y ahora es el Parque Metropolitano, me parece, así se llama. Muy bonito que va, eso sí, pero sí le tumbaron sus arbolitos a Angélica Morales, a quien además le mandamos también un saludo, también muy trabajadora esa hormiguita. Y a Lucy yo la veía por los pasillos, al principio, cada quien por su lado, de entre todos ustedes. Lucy iba a tu cubículo donde estabas, me parece, a echar chisme, sin saludar a nadie, no, mirándote de reojo. No, así. Y ya poco a poco todos nos fuimos conociendo, y un gran equipo. Y Lucy, tu experiencia entonces en ese seminario.
5: Pues fue como cuando empezamos a platicar y a ver lo de las inquietudes. Yo creo que me gustó también como la iniciativa que tienen también pues mis amigas, compañeras, y de poder formar este grupo, ¿no? O sea, porque fue como una idea, entonces nosotros empezamos, sí, pues nuestra idea principal era que esta actividad de alguna manera también pudiéramos tener como una constancia o algo así de la institución para que, pues para que también se viera que lo que estábamos haciendo, ¿no? Pero después tuvimos problemas precisamente por la generación de las constancias y ya tuvimos que cambiar toda esa parte, pero yo creo que a pesar de los problemas que hemos tenido, pues nos hemos seguido sosteniendo y yo creo que eso es muy reconocible, la verdad. Ya llevamos 3 años, ya sé, yo cuando empecé dije, no, a lo mejor nada va a ser, ni siquiera vamos a llegar al año, pero no, la verdad, sí, vamos ahí de a poquito, los que nos vamos juntando, llegan nuevos, se van algunos otros, pero pues ahí la llevamos y, no sé, a mí me gusta mucho pues toda la dinámica que hemos tenido y yo creo que es de las cosas que más me gusta de aquí de haber llegado con ellos, porque pues yo venía como de otra área, de hacer otras cosas, pero pues ellos me han brindado como mucho apoyo también. A pesar de, bueno, a través de estos seminarios también, de que nos hemos estado compartiendo nuestras ideas, también he tenido muy buenas ideas de su parte para poder seguir lo que yo estoy haciendo y pues que me han ayudado.
0: ¿Y esas trabas que has tenido, lo voy a decir yo, no ustedes, esas trabas se las pone la misma institución, que así como ustedes le agradecen a la institución, es bueno, yo también le tengo mucho que agradecer al Colegio de Michoacán, pero también a qué trabas pone? Desde la visión que tienen sobre ustedes, institucionalmente hablando como estudiantes o alguien que necesita asesor, todavía a la fecha se escucha es que su asesor, pues no es asesor, es su anfitrión, y ustedes no son estudiantes, efectivamente son doctores, todas ustedes son doctoras, doctores, y luego tan solo emitir una constancia, qué increíble que de repente se la complique mucho administrativamente hablando para una constancia de sus actividades. Eso lo digo yo, no lo están diciendo ustedes. Y Adriana es la otra también ya conocida de este programa, también una invitada frecuente en este programa. También tu experiencia, si nos platicas, porque han tenido diversas actividades también a lo largo de toda su estancia.
6: Bueno, pues yo también así como puedo decir que estoy, que pese a todas las dificultades que hemos tenido, porque yo creo que sí hay que reconocer que el hacer un postdoctorado, una estancia postdoctoral, digo, para nosotros es así como una parte que nos apoya mucho en nuestra trayectoria profesional, ¿no? Pero también hay que reconocer que es justo una estancia donde estamos viendo qué va a pasar con nuestra vida profesional, ¿no? Y que el programa que genera la Secretaría y que cada vez le ha dado oportunidad de tener más años, pues justo es esto, que es como una forma de nosotros pues mantener esta trayectoria académica, seguir enriqueciendo nuestra experiencia en investigación y ahora también en otras áreas, ¿no? La docencia, la vinculación, la relación con la sociedad, aquí en especial con la sociedad piedadense, pero que también como, o sea, justo eso, no somos trabajadores, no somos estudiantes, o sea, somos becarios, ¿no? Eso hay que identificarlo y que como eso, pues también tenemos ciertas limitaciones en tanto nuestra situación personal cada uno, entre que, por ejemplo, no estamos cotizando, no estamos teniendo una base para futuro, pero que sí estamos acumulando una serie de conocimientos para seguir adelante, ¿no? Y que todo eso es lo que esperamos y que es lo que nos decíamos como comunidad también entre todos, que nos llegue nuestro momento de ubicarnos en alguna institución. Y en ese sentido, pues lo agradecemos porque es lo que tenemos, pese a que no nos den alguna constancia, que es tan fácil tener una constancia, ¿verdad? Pero bueno, y pues particularmente yo, pues estoy estoy contenta también, pues fui estudiante, regresé a La Piedad, regresar al colegio y a La Piedad, pues tiene, no nada más es como la idea del conocimiento de un espacio o de una institución, es que favorecía, ¿no? Está, por ejemplo, en este caso el Centro de Geografía para el desarrollo de mi tema de investigación, pero también sentirme de alguna forma arropada que iba a regresar a algún lugar que yo ya de alguna forma conocía, que tengo algunas amistades desde hace mucho tiempo, ¿no? Entonces, eso me favoreció. Y ahora el poderme ir canalizando de otras formas con la docencia aquí en La Piedad, pues también para mí es así súper enriquecedor, porque pues conozco mucho más, ¿no?, de estas particularidades de la sociedad piedadense, ¿no?, de también tener esta, de alguna forma también esta retribución de, en la docencia, pues estar contribuyendo con algunas herramientas que uno tiene ya desde todas nuestras formaciones con estudiantes de universitarios que se están formando, ¿no?, también para algo similar, ¿no?
0: Y a eso me refiero con la vinculación que generan con la ciudad, de esta ciudad, porque Lucy ha generado conversatorios sobre el, particularmente le has metido muchas ganas al Mes del Orgullo. Uh-huh. Luego Adriana está dando clases efectivamente en la Universidad Pedagógica Nacional, aquí en la sede de La Piedad, que está albergada en el Tecnológico. Uh-huh. Y además tengo entendido que eres una profesora un poco odiada, y eso habla de que eres buena profesora, de que les estás exigiendo a tus alumnos, y por eso a veces odian a los profesores cuando te exigen, los pinche vieja.
6: ¿Sabes que te das cuenta que tener una formación a lo mejor de una vieja usanza, como nosotros lo tuvimos a lo mejor en estas universidades en las que asistimos, pues sí te das cuenta que a lo mejor fue un poco más rudo de lo que ahorita se espera que sea, ¿no? Y entonces, uh-huh, pues uno también tiene que ir cambiando un poco el chip, uh-huh, pero también dices, ¿cómo voy a ser tan flexible? Tampoco se trata de tanto, ¿no?
0: Es que
6: se
0: está exagerando la flexibilidad.
6: Pero sí, uno tuvo a lo mejor una formación un poco más ruda, ¿no? En cuanto a ser estudiante, o sea, ahorita ya es leer 5 hojas, 6 hojas, así es inimaginable para ellos, ¿no? Uh-huh. Entonces... Sí. Sí, sí me ganó mi título.
0: Y Brenda también ya ha estado en docencia en la Vasco de Quiroga, también otro colegio, el Colegio Vasco de Quiroga, también bien conocido y con su prestigio aquí mismo en la ciudad, y al que yo también le tengo cariño, y estás en la UNIVA también, y también vinculándose todas ustedes. Yo les quiero hacer la pregunta justo con esto que dices, Adriana, a todas ustedes, a todos. ¿Cómo ven esa, más que preguntarles cómo ven al colegio con esta modernidad? Sí, esta modernidad que le está exigiendo al colegio, pero en este caso, ¿ustedes cómo lo pueden estar enfrentando? ¿O cómo le pueden estar ayudando al colegio para vincularse con estas nuevas formas de vida por completo, o serían formas de vida completamente? En donde, por ejemplo, el perfil de un estudiante de hoy, como dices, ya no quieren leer, y nos enfrentamos a eso, a esa realidad de que los chicos ya mejor le preguntan a la IA, porque a la vez hay que reconocer que la inteligencia artificial está haciendo unas tareas que realmente resuelven, ¿no? Resuelven cosas, y hay que irnos acostumbrando. Seguramente ustedes también han hecho alguna consulta con inteligencia artificial, no para en el sentido pésimo de estarse plagiando o haciendo... asumiendo autorías que no nos corresponden, sino para realmente usarlos como herramientas. ¿Ustedes cómo ven esa realidad a la que está enfrentando el colegio, y cómo pueden estar, cómo lo están desarrollando, cómo lo están llevando a cabo?
6: Siempre te gusta que yo sea la provocativa. Y yo creo que, o sea, el colegio tiene muchas herramientas para justo adquirir todo esto y no sé, mejorar muchos aspectos de la vida institucional, la vida académica del colegio, pero a la vez como que parece que justo se está, a veces se está tomando como esta facilidad de la tecnología para ausentarse, ¿no? Justo hoy fuimos a Zamora y resultó que no hay gente ya en Zamora, ¿no? O sea, que a lo mejor los administrativos porque tienen que estar más presentes, pero... no vimos profesores casi, no vimos alumnos. Entonces, creo que, pues, como se trata de esto de la tecnología, ¿no? Es para fortalecer cosas y no para... Yo lo que veo es como que parece que los vínculos se están haciendo más frágiles, ¿no? Estos vínculos uh-huh. académicos. Y creo que esto acaba siendo también esta comunidad que nosotros tenemos como postdoctorantes, pues para nosotros es como la contraparte de lo que está pasando, ¿no? Porque uh-huh. pues todavía tratamos de tener esos vínculos presenciales, de hablarnos, de comentarnos nuestros trabajos, Y parece que ahorita esta tecnología en el colegio es como, pues puedo trabajar con gente de otros países, de otros lugares, y para qué estar presente si puedo estar, ¿no?, en otros espacios virtuales.
0: Aparentemente, ¿no?
6: Ajá, y sí sigo haciendo mi trabajo, pero parece que ahora el trabajo, y es también como curioso, porque si algo sabemos del Colegio de Michoacán es que justo se fundó en una idea de hacer comunidad, ¿no?, y de tener comunidad, y que parece que después de la pandemia y con toda esta nueva tecnología, pues como que esa comunidad se está haciendo muy frágil, ¿no?, y que sería algo que, pues no sé si sería necesario poner atención, si les interesa a quienes están, pues ahora sí que de base, porque nosotros estamos de paso, pero que la comunidad se está desvinculando mucho, ¿no?
0: Sí, yo veo, todo el mundo vio, todo México y todo el mundo vio el papelazo, el ridículo que hizo la UNAM con este examen de admisión que hizo, así completamente el ridículo. Lástima, porque es mi alma mater y ahora pues está en boca de todos en un sentido muy negativo. Y siento que también el colegio de repente está entrando en una fase de obsolescencia.

0: Y hoy justo íbamos con esa expectativa a Zamora, que por cierto están arreglando la carretera, entonces tuvimos ahí nuestros inconvenientes y no había nadie, ¿no? O sea, ni siquiera yo no me tomé la molestia de preguntar si el evento al que íbamos era en línea, híbrido o presencial, ¿no? Bueno, sabíamos que iba a ser al menos
1: Híbrido.
0: híbrido, ajá. Entonces llegamos y todo estaba desértico, no había nadie. Afortunadamente desde ahí pudimos conectarnos, pero pues es impresionante porque creo que la clave está precisamente en estos detalles, ¿no? De decir, la presencia es importante, pero también a un estudiante, pues tú lo identificas, ¿no? Si utiliza inteligencia artificial. No es lo mismo que escriba un ensayo utilizando herramientas de la inteligencia artificial con esas frases hechas, a que se la haya pasado desvelado, quizá con dolor de estómago, no sé, apasionada, apasionado escribiendo ese ensayo, ¿no? Tú lees ese ensayo y sabes que está hecho con las entrañas, ¿no? Sabes con qué trabajó el estudiante o con qué trabajó la persona y eso no lo va a poder sustituir la inteligencia artificial, ¿no? Ni entonces no sé, digo, creo que no solo le pasa al colegio, o sea, creo que ya también con los trabajos remotos, etcétera, pues es cada vez más común.
2: Sí, yo siento que no nos estamos adaptando adecuadamente con esta realidad que estamos viviendo, pero es un reto que tenemos en todo caso todos comunidad y ustedes son parte de nuestra comunidad y hay que ver cómo nos vamos a adaptar en esa realidad que viene avasallante. Digo, pongo de ejemplo a la UNAM, si a la UNAM le pasó esa obsolescencia, esa hacer el papelazo. Instituciones mucho más pequeñas como el Colegio de Michoacán también tienen ese reto y creo que como tú, la comunidad es la que nos va a salvar. Siempre está en los manuales de desarrollo y ustedes hacen, a fin de cuentas, desarrollo o le abonan al conocimiento del desarrollo territorial, siempre está como factor de análisis el sentido de la comunidad. Y ustedes también que están aportando a esto, pues el fortalecimiento de la vida comunitaria desde el Colegio de Michoacán y luego también con esta ciudad. Ya estamos terminando, entonces nos quedan unos 4 minutitos para ir cerrando ya más bien. ¿Qué me está faltando preguntarles?
3: Yo quería saber si te puedo preguntar algo.
2: Sí, adelante.
3: Ya ves que, como estaba mencionando Brenda hace rato, cada vez hay un mayor número de postdoctorantes, ¿no? Y eso es lo que vemos que va a la alza. Ya tú encuentras, nosotros, bueno, uno que está buscando plazas, es muy común también encontrar en donde están solicitando postdoctorantes, ya como si fuera un empleo o algo así.
2: Sí.
3: Entonces, mi pregunta es, pues, ya nuestra figura pues ha ido cambiando, ¿no? En el colegio, ¿cómo lo están tomando? O sea, yo he sabido que van a hacer un reglamento, no sé si ya hay un reglamento. ¿Cuáles son, bueno, para nuestros compañeros que están interesados en hacer un postdoc acá en el colegio? ¿Cómo qué es como que ahora lo que tendrían que atender respecto a esto, a cómo va evolucionando? ¿Tú cómo lo has visto?
2: Fíjense que antes de contestar, Héctor les mandó saludos desde hace un rato. Dice que, bueno, no está por aquí, pero desde aquí los está saludando. Así que saludos al buen Héctor Cardona, que es el más feo del grupo, ¿verdad? Es el más guapito, el chico. Lo hubiéramos invitado
1: Eso es
2: aquí.
1: porque nos toca,
2: No, de los hombres, porque le tenemos una envidia. A mí, yo nunca me paro junto a él porque a la hora de comparar quedo muy mal. A ver, la pregunta y una respuesta intentaría franca. Bueno, para empezar, desde que yo llegué al Colegio de Michoacán hace 25 años, se nos dijo que la tradición, a la hora de preguntar cómo hacen ustedes a otro centro de investigación, era. Pues cada quien forma su tradición, y eso es muy cierto. Cada centro y cada colegio, el Colegio de México, el Colegio de Michoacán, forman su tradición más allá de los reglamentos. Y la tradición ayuda a veces mucho más que un reglamento. El reglamento a veces se tiene que aplicar cuando los

0: cosas se están saliendo de control, quizá en un sentido negativo, para el desarrollo mismo de la comunidad. Pero la comunidad misma va generando sus tradiciones, y la tradición en el colegio era eso que ustedes dicen, la vida comunitaria, por eso es colegio. Y por eso es que desde la fundación del colegio mismo, el primer presidente fundador, el famoso Luis González y González, se le ocurrió esto de estarse reuniendo para tomarse un café. Tenían la hora del café. Toda la comunidad de esos fundadores tenían una hora del café para reunirse y platicar y hacer eso comunidad. Y de ahí salieron los seminarios de avances de los profesores, por lo menos una vez al año, para que cada quien supiera qué estaba haciendo, y todo mundo iba. Y esa parte todavía me tocó a mí, donde todos los miembros de cada centro iban al seminario y te escuchaban y preguntaban, y sin tiempo limitado como ahora, que quieren que en 5 minutos, 15 minutos expongas. Y ahora de repente todos en un solo seminario y los tiempos están muy acortados. Eso para empezar debería de estar prevaleciendo, esa vida comunitaria y esos valores que dan, que se van generando con los mismos usos y costumbres de la comunidad. Y ahora tal parece que lo que priva son los reglamentos y reglamentos y formatos y formatos. En ese sentido, a lo que voy es que si en estos momentos, o más bien lamentablemente, lo que se está formando en este colegio es algo que ajeno a la tradición que tenía el colegio. Se están alejando, se han alejado ya de esa tradición de generar comunidad en el Colegio de Michoacán, y entonces tenemos lo que tenemos, que a ustedes no los ven como iguales, los ven como estudiantes, en un sentido de, me parece, lo digo a título personal, de investigadores de un nivel 1, de primer nivel, investigadores de segundo nivel, investigadores de tercer nivel, cuando debíamos estar todos ya conviviendo a la par, digamos, que no les permitan dar clases, porque a veces estaba también ese asunto de que no pueden dar clases, y luego también vienen ya los reglamentos de CECIT y la Secretaría diciendo sí, tienen que dar clases y se tienen que involucrar. Entonces, más allá del reglamento, debería de ser una, como dicen, la disposición, la disponibilidad de quienes encabezan, en este caso esta institución, para dejarse llevar en vida comunitaria, como quiera que los centros lo quieran de llevar y como quiera que las personas o los investigadores se quieran relacionar con sus alumnos, con los postdoctorantes. Ahora ya también tenemos la recomendación, que después no dudo que lo quieran llevar al reglamento, de mejor no socializar, no hacer amistades con los estudiantes. Esa recomendación viene, se puede llegar a entender, porque hay a veces estos malos entendidos de que hay excesos, digamos, en esa relación, pero la verdad es que la tradición del colegio también siempre fue una sana relación con los alumnos. Y ustedes lo vivieron, creo que todos los estudiantes nuestros lo vivieron. Teníamos convivencias, reuniones en casa de algún profesor, donde alumnos y profesores convivíamos, y a la fecha unos lo seguimos fomentando, seguimos saliendo con esos jóvenes. Y bueno, si algo no me gusta de los reglamentos es que justamente quieren que se aplique tal cual, y esos reglamentos lo que quieren llevar es que ustedes tengan los menos garantías y las menores apoyos posibles, institucionalmente hablando, por discursos que dicen es que no son empleados propiamente de este centro, y entonces no queremos generar malos entendidos de que entonces sientan con privilegios, pero pues eso está muy ajeno a la tradición del Colegio de Michoacán desde su fundación y hasta, por lo menos hasta que yo llegué ahí por varios años más, que disfruté de esa tradición del colegio, y de unos años para acá eso fue cambiando y hoy en día es otra cosa, es muy ya no es el colegio que conocimos, ya se volvió un centro de trabajo básicamente. Y creo que con eso vamos a terminar. Que conste que es a título personal, ustedes han sido muy respetuosos con la institución, muy agradecido, lo cual se nota con su trabajo, su dedicación, y yo los quiero felicitar una y otra vez por eso que hacen, por la institución y por esta ciudad que los alberga, que también debemos estar bien agradecidos de la comunidad que nos alberga. Y si podemos aportar, yo también estoy agradecido con ustedes de que se vinculan con esta sociedad de una y mil maneras. Y estoy seguro de que si estuviera la oportunidad, ustedes se quedarían también en esta ciudad, lo cual también es parte de los beneficios de sus estancias postdoctorales. Así que ojalá que se queden. Uno de mis sueños es que se queden. Y así es como se desarrollan las comunidades, con gente tan valiosa como ustedes. Así que gracias a Brenda, Adriana, Lucy, Carmen, Quique, que hoy estuvo aquí, pero además también están con, entre todo el trabajo de ustedes, Héctor, José Manuel, Liliana, Ana y quién sabe qué tantos más.
1: Angélica.
0: Angélica, las dos Angélicas. ¿Algo que quieran cerrar?
1: No, pues agradecerles pues esta disposición de esta charla, agradecerle también a Felipe, a Gerardo, pues esta recepción que hemos tenido aquí en Código Libre.
0: No, pues gracias a ustedes.
2: Muchas gracias.
0: Gracias a Felipe, a Carla y a Gerardo, que por cierto hoy pudimos saludarlo. Entonces, gracias y gracias a ustedes como siempre y nos vemos la próxima.

0: parece mucho más humana la postura de Derrida. Entonces ya me voy a dar cuenta que Hamlet no es este héroe prístino, maravilloso, como el Superman de muchas épocas que ni se despeinaba, sino que tiene características que lo llevan a dudar, que lo llevan a lo mejor a no tomar las mejores decisiones, y esa deconstrucción nos hace entrar en una relación más profunda con el autor y con el texto, que se vuelve polifónico. Ya no es nada más la voz de tuya, escritor, sino la que yo le quiero dar y la interpretación que yo le quiero dar.
1: El libro, como lo has expresado en otras ocasiones, cobra vida por sí mismo independientemente del autor. Por eso, quizá al autor por su obra, que es otro programa que hemos tenido con una discusión muy, muy fructífera, muy florida. Pensé que me ibas a decir que Derrida es el creador del helado napolitano, no sé si... Pero algo hay de eso, en realidad,
0: ¿no? Un
1: poco,
0: sí, Cleo.
1: Obliga ahora el autor intencionalmente a que el lector busque otras posibilidades. Creo que es un juego intencionado. No es lo mismo, y estoy pensando en lo que le ocurrió a Tolkien cuando la gente tomó El Señor de los Anillos para, digamos, celebrar y meterse drogas y fantasear con eso, porque eso no es algo que buscara el autor.
0: Y Derrida
1: eso es
0: lo
1: algo
0: hubiera
1: que se
0: aplaudido.
1: Derivó. Hubiera aplaudido que ocurriera, pero no había esa intención por parte del autor.
0: Totalmente.
1: En ese sentido, pues, estamos hablando de principios del siglo XX y finales del XX. Pero de momento tenemos que deconstruirnos y pasar a la siguiente sección.
0: Vámonos.
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1: Entre oposiciones y construcciones. Derrida introdujo la deconstrucción en la década de 1960 para cuestionar la idea de un significado fijo. No fue un método rígido, sino solamente una estrategia, en este sentido, filosófica. Busca exponer las contradicciones internas de los textos y liberar el lenguaje de presupuestos ocultos. Así, leer una obra literaria es descubrir sus grietas, ambigüedades y potenciales, lo que transforma la lectura en un proceso abierto y creativo. Este enfoque surgió frente al estructuralismo dominante.
0: Derrida observó que las teorías estructurales buscaban leyes rígidas en el lenguaje, mientras que él prefería centrarse en las brechas del discurso. En 1967 publicó La voz y el fenómeno, Escritura y diferencia y de la gramatología, inaugurando una revolución filosófica.
1: La deconstrucción parte de que el lenguaje es inestable y que todo término se define por contraste. Derrida demuestra que las oposiciones clásicas, razón, pasión, palabra, escritura, son arbitrarias. Su concepto difference ejemplifica esto. No hay diferencia estática, sino que se retrasa indefinidamente. El texto, entonces, nunca dice una sola cosa.
0: En Hamlet, la cordura del protagonista se vuelve ambigua. En Rayuela, Cortázar descompone la linealidad. En ficciones, Borges crea laberintos textuales. Todas estas obras permiten lecturas deconstructivas porque sus estructuras internas se abren al cuestionamiento, demostrando que no existe un único significado y que también se le pueden hacer preguntas a la obra.
1: Cada texto es un paralimpsesto. Villamor afirma que no se trata de encontrar el mensaje, sino de rastrear huellas e ideas. La deconstrucción es polifónica. Una metáfora puede evocar significados diversos y los personajes pueden encarnar opuestos. La lectura se convierte así en una exploración activa y renovable.
0: Algunos acusan a la deconstrucción de relativismo, pero Derrida aclaró que no era una doctrina cerrada. Según Meneses, no busca destituir, sino revelar las tensiones. La deconstrucción enriquece el análisis literario al promover una visión más abierta y matizada del texto.
1: El espíritu derridiano impregnó a escritores como Borges, Cortázar y García Márquez. Rayuela desconstruye la novela tradicional. Cien años de soledad mezcla tiempos y espacios. El Alep contiene infinitas perspectivas. Estos autores dialogan con la deconstrucción al demostrar géneros, estructuras y realidades.
0: El arte contemporáneo, la arquitectura, como el ejemplo de el Guggenheim de Bilbao, el teatro experimental y el cine postmoderno adoptan principios deconstructivos. En filosofía, la obra de Hegel o de Husserl se revisa desde esta óptica. La deconstrucción opera como un lente crítico transdisciplinario.
1: En redes sociales, el lenguaje se recompone constantemente. La comunicación contemporánea ilustra el desplazamiento del sentido. La posverdad, la intertextualidad digital y la multiplicidad de voces confirman que no hay discurso cerrado. Derrida se anticipó a esta nueva polisemia global.
0: El lenguaje legal también es texto. Los jueces interpretan leyes como críticos literarios, analizan cláusulas, anticipan sentidos. La deconstrucción muestra que no hay una forma definitiva ni una norma. Cada lectura jurídica implica una construcción contextual del significado.
1: Derrida propuso la hospitalidad incondicional como un imperativo ético. Esto implica cuestionar las estructuras políticas que excluyen. Deconstruir en este ámbito es analizar críticamente conceptos como la soberanía, la identidad nacional o la justicia desde sus propias paradojas internas.
0: La deconstrucción transforma nuestra relación con la literatura y el pensamiento. No destruye al texto, lo revela en su complejidad, no convierte a los lectores activos, co-creadores del sentido. En tiempos de sobreinformación, esta estratégica crítica nos recuerda que toda interpretación es provisional y, por ello, profundamente humana.
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3: Por espina de la rosa herida, escrito por Juan Miguel Bermúdez Ochoa. Siempre pienso en la muerte, en la mía y de quienes amo. ¿Es el precio que cobra la vida? ¿O es el pesar de volverse inerte? Si en amar hay dolor encerrado, por espina de rosa es la herida. Culpo a su cielo el pétalo marchito, de mí roba cada minuto, cada hora. Es el tiempo, es a quien temo. Del reloj su manecilla termina en filo, cortando de mi rosa, tallo y hojas, arena inversa que se sepulta en mis recuerdos.
4: El capitán fanfarrón y su parásito, de Tito Macio Plauto.
5: Bruñidme escudo, que resplandezca más claro que los rayos del sol en un cuello puro. Cuando llegue el momento, en plena batalla, deslumbre con sus rayos entre el fuego de la pelea los ojos de los enemigos. ¿Y mi espada? Quiero consolarla para que no se lamente ni pierda valor de sentirse ociosa en mi costado durante tanto tiempo, ardiendo en deseos de picar a los enemigos. ¿Y Artotrobo? ¿Dónde está?
6: En pie, junto a su héroe intrépido, afortunado, hermoso como un rey. Pero no osaría considerarse tan belicoso ni comparar sus proezas con las tuyas.
5: ¿El que yo salvé en los campos curculionios? ¿Cuando era general en jefe Bumbomaki de Escluto Mistaridisárquides, nieto de Neptuno?
6: Ya recuerdo. Tú te refieres a ese caudillo de las armas de oro, cuyas legiones dispersó tu aliento como el viento dispersa las hojas o el bálago de los tejados.
5: Oh, esto en realidad no es nada.
6: Nada, en efecto, comparado con otras hazañas tuyas que nunca realizaste. Si hay quien encuentre a este hombre más embustero o jactancioso que este, me entrego a él en propiedad. Más calma. Las aceitunas alineadas están soberbias.
5: ¿Dónde estás?
6: Aquí me tienes. ¡Ay, dioses! Y a este elefante, en la India, le rompiste la pata de un puñetazo.
5: ¿Cómo la pata?
6: Quería decir el muslo.
5: Y lo hice descuidadamente.
6: Segurísimo que si hubieras puesto toda tu fuerza, tu brazo hubiera pasado a través del cuero, la panza y la boca del elefante.
5: Por ahora ya está bien.
6: Cierto, tú no necesitas contarme tus aventuras, que las conozco muy bien. Mi vientre es el motivo de estas molestias. Hay que ser orejudo y tener los oídos abiertos para no volverse completamente dientes y aprobar además todas sus mentiras.
5: ¿Qué iba yo a decir ahora?
6: Ya lo sé. Con toda seguridad lo recuerdo, caramba.
5: ¿Qué es?
6: No importa.
5: ¿Tienes...?
6: ¡Tablillas! ¡Sí! ¡Y mi estilete!
5: Ajusta perfectamente tu pensar al mío.
6: Es mi deber conocer a fondo tu carácter y prestar atención para olfatear tus deseos.
5: ¿Y tú recuerdas...?
6: Sí, 150 hombres en Cilicia, 100 en Escitolatronia, 30 en Sardes y 60 macedonios perecieron bajo tus golpes el mismo día.
5: ¿Y cuánto suma eso en total?
6: 7,000.
5: Ese es el número exacto. Sabes calcular.
6: Y sin haber escrito nada, pero me acuerdo.
5: Por Pólux, tu memoria es excelente.
6: Con tal que coma...
5: Sí, si siempre te portas así, no te faltará nada. Te admitiré siempre a mi mesa.
6: Y en Capadocia, si tu espada no se hubiera embotado, habrías dado muerte a 500 de un tajo.
5: Pero como no eran más que miserables soldadillos de infantería, los dejé vivir.
6: ¿Y para qué decirte lo que sabe todo el mundo? Que tú eres Pirgo Polínice, único en la tierra en valentía, belleza, resistencia... Todas las hombres te adoran y no andan equivocadas. Eres hermoso. Por ejemplo, las que ayer me tuvieron por el manto.
5: ¿Y qué te dijeron?
6: Un mar de preguntas. Una decía, ¿es Aquiles? No, repuse, es su hermano. Otra exclamó entonces, por Castor, es guapísimo y de noble aspecto. Fíjate en sus cabellos, qué hermosos. Dichosas en verdad aquellas a quienes ame.
5: ¿Así decían ellas?
6: Ya lo creo, y me pidieron que hoy pasaras por allí, ante sus ojos llanos de admiración.
5: Oh, es muy fastidioso ser demasiado guapo.
6: Es verdad, no dejan de importunarme. Súplicas, ruegos, instancias para tener la dicha de verte. No cesan de llamarme, no me dejan tiempo para servirte.
5: Ya es hora, me parece, de ir al foro a distribuir la paga entre los mercenarios que recluté ayer, pues el rey Seleuco me rogó encarecidamente que hiciera para él levas y reclutas de mercenarios, pues desde hoy ha decidido consagrar mi actividad al rey.
6: Bien, vayamos, pues.
5: ¡Guardias, seguidnos!
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0: Bienvenidos a su gustada sección de la Biblioteca Redonda, que también es circular. Derrida. ¿Qué pensamiento más interesante? Podríamos hasta denominarlo como loco, difícil de interpretar. El término de constructivismo, se nos hace moño la lengua, deriva de estas ideas. Y no solamente... impregnaron a la literatura o a la filosofía, sino que en arquitectura hay edificios icónicos de la posmodernidad, como el Museo Guggenheim de Bilbao, el Museo de Arte Contemporáneo de Los Ángeles, que rechazan las formas simétricas y dejan la convención aparte y le dan bienvenida a estas estructuras caóticas que tanto fascinaban a Derrida. No hay nada fuera del texto, es la frase más celebrada de Jacques Derrida, il n'y a pas de sous-texte. Subraya que todo sentido existe dentro de un entramado lingüístico y expresa la idea de que ni siquiera los hechos históricos o políticos están ajenos a la interpretación textual. Derrida es un hombre de su tiempo. En realidad publicó 3 obras cruciales y todas las publicó en 1967, casi al mismo tiempo. La voz y el fenómeno, escritura y diferencia y de gramática. En apenas unos meses, el filósofo dinamitó todos los cimientos del estructuralismo que dominaba la intelectualidad francesa. Sí, Derrida es un cisma, Derrida es como una especie de temblor filosófico. Desde muy joven, Jacques Derrida soñó ser un futbolista profesional antes de dedicarse a la filosofía. De hecho, pasaba más tiempo en las canchas que estudiando, por lo que sí tenía una afición muy seria al fútbol profesional. Pensar que hasta aquí hay una interpretación de algo ajeno también es decir tácticas de ocupación del espacio, sistemas de reglas, era lo que él decía. La novela Rayuela es una novela que está muy impregnada en la filosofía derridiana. Puede leerse en más de 150 formas distintas según el orden que proponga el lector. La estructura hipertextual de este texto no se cierra a las maneras que al autor le parecieron muy bien o que fueron las que Aristóteles propuso, sino que permite infinitas combinaciones. La palabra deconstrucción, fue incorporada oficialmente al diccionario de Oxford en 1973, deconstruction. Derrida tomó el término del concepto alemán destrucción, utilizado por Heidegger en Ser y Tiempo. Al unir este concepto, para que no fuera solamente destrucción, con la palabra francesa de construcción, ya que él estaba en desuso, remitía a esta idea de desmontar las partes de una máquina para entender su funcionamiento. Yo me imagino a Derrida como un chico extremadamente curioso que quiere abrir la maquinaria de un reloj y quiere saber ¿qué función tiene esta tuerca y esta manecilla y cómo funcionan las cosas por dentro? Borges solía incluir falsos epígrafes o libros inexistentes deconstruyendo la función de este término súper académico de la fuente fiable para sus relatos. Podemos verlo en cuentos como Tlón, Gvar, Orbis, Tertus y El jardín de los senderos que se bifurcan. Borges le gusta como vacilar. Cita libros que solo existen en su imaginación. Y la verdad es que esto es algo muy simpático porque hace que nosotros nos creamos espacios geográficos que a lo mejor no son tan verídicos. Derrida usaba el término escritura en un sentido ampliado, no solo como un texto escrito, sino como toda una huella cultural que genera sentido. Una ley, un ritual social, una institución, están compuestos por signos que dependen de otros signos para tener significados. ¿No te gustaría a ti analizar todo aquello en lo que crees? Ver si funciona o si no funciona y a partir de ahí volver a construir algo. ¿Qué te parece esa idea?
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1: Otro puente entre la filosofía y las artes. La deconstrucción nació en la filosofía. Como señalan los expertos, no busca un nuevo sistema, sino solamente una estrategia, para desmontar la metafísica occidental. Aplicarla en la filosofía implica releer pensadores como Hegel o Heidegger, descubriendo las tensiones ocultas en sus argumentos. Por ejemplo, Derrida demostró que toda idea debe ser fija o absoluta, dependiendo de las categorías binarias que él desarma. De este modo, se cuestiona la objetividad pura. Incluso las leyes lógicas de la filosofía se convierten en objeto de análisis textual.
0: Un principio clave es que las oposiciones centrales se invierten. En literatura hablamos de presencia y de ausencia, pero en la filosofía estos polos aparecen en debates sobre el ser y la nada, sobre sujeto y objeto. Derrida mostró que estas distinciones también están basadas en la creencia de una idea superior. Deconstruir la filosofía es releerla, descubriendo que esa jerarquía de ideas es arbitraria. Así, el concepto de différence no solo se aplica en la literatura, también nos enseña que incluso los conceptos filosóficos en el significado se difieren, sin establecer un origen estable.
1: Este enfoque tiene implicaciones para la ciencia y el conocimiento. La filosofía de la ciencia actual reconoce que las teorías, como la de Newton o Darwin, no son verdades absolutas, sino narrativas históricas construidas. Cada paradigma científico se apoya en un lenguaje técnico con sus propias reglas. Siguiendo a Derrida, podemos ver que los cambios de paradigma, como el de Newton o Einstein, son momentos donde se deconstruyen conceptos previos. Incluso las fórmulas matemáticas se estudian por su estructura simbólica, no solo por su contenido. En resumen, la ciencia misma puede leerse como un texto en evolución permanente.
0: Las leyes son textos escritos susceptibles de deconstrucción. En el derecho, jueces y abogados interpretan normas como haría un crítico literario. Buscan sentidos en cláusulas ambiguas, citan precedentes, anticipan interpretaciones. Derrida mismo estudió discursos legislativos para evidenciar cómo cada texto legal encierra supuestos ideológicos. Desde su perspectiva, no hay ley única. El significado de una construcción tratado emerge del debate jurídico de una manera similar o como un poema puede tener múltiples lecturas. Esto implica que una misma norma puede legítimamente entenderse de varias maneras, revelando la riqueza inherente del texto legal.
1: En la era digital, el Internet es una inmensa red textual. Mensajes, tweets, memes y enlaces recombinan información continuamente. Esto ejemplifica la deconstrucción en la comunicación. No hay discurso cerrado. Todo se remezcla sin cesar. Las noticias se reinterpretan en tiempo real y cada comunidad construye su propio relato. En publicidad o propaganda posmoderna se aplica el doble discurso autorreferencial. Todo esto confirma la intuición derridiana. Vivimos en un espacio semiótico inacabado, donde la verdad de cualquier mensaje se negocia constantemente.
0: En el teatro experimental, la performance artística se ve la influencia derridiana. Directores como Peter Brook o el Teatro de la Crueldad desarman el guión en escena, improvisando cada función. Se rompe la cuarta pared para cuestionar la distinción entre actor y personaje, igual que Derrida difumina la línea autor-lector. En el cine, en los films posmodernos, sucede. Juegan con metacomentarios sobre sí mismos. En cada caso, la obra apunta a que en el sentido se construye en la experiencia del espectador. De este modo, la deconstrucción musical o dramática interpreta una obra como campo de cuestionamiento continuo.
1: Aunque no es un campo típico, la psicología contemporánea a veces emplea ideas afines. Modelos narrativos del yo sugieren que la identidad personal es una historia que nos contamos, por lo que cambiarla equivale a reescribir un texto. Las terapias basadas en el lenguaje consideran que los traumas o comportamientos se deconstruyen al reformular la narrativa interna. Así, al igual que un texto literario se analiza palabra por palabra, la mente puede explorarse examinando los textos del discurso propio. Este enfoque derridiano de la mente invita a ver la psique como un entramado de significado siempre en proceso de redefinición.
0: La deconstrucción sugiere un modelo educativo distinto. En vez de exigir una sola interpretación correcta, un maestro derridiano alienta a los estudiantes a debatir múltiples lecturas de un texto literario o histórico. Esto fomenta el pensamiento crítico. Por ejemplo, al analizar un poema se discuten todas las metáforas posibles. En historia se estudian todas las versiones contrapuestas de un mismo evento. Así, la clase se convierte en un taller de construyendo narrativas. Esta pedagogía más abierta refleja la idea de Derrida de que no existe un significante privilegiado. Aprender pasa por construir colectivamente el significado.
1: Los medios actúan de forma deconstructiva al presentar diversas perspectivas. Un reportaje bien hecho muestra fuentes contrapuestas, un documental multipunto de vista. El periodismo moderno tiende a ilustrar que no hay noticia pura. Cada titular viene cargado de un contexto. En redes sociales, cada usuario reinterpreta la información según su marco cultural. Esto resuena con la deconstrucción en cuanto cuestiona la existencia de un relato único. En otras palabras, la opinión pública se ve como un gran texto colectivo en continuo reajuste, donde la polémica y la ironía son herramientas deconstructivas que exponen las grietas del discurso oficial.
0: Derrida analizó la política desde la ética, postulando una hospitalidad radical. En el ámbito internacional, esto implica cuestionar conceptos de frontera o inmigración. ¿Cómo diseñar leyes sin traicionar la hospitalidad incondicional? La deconstrucción revela que toda política de fronteras concula la ética humanitaria. En la práctica, esto invita a repensar tratados globales y derechos humanos como textos en construcción. Además, al conformar eventos actuales, por ejemplo, crisis migratorias, la metodología deconstructiva fomenta abrir nuevos entendimientos en lugar de soluciones prefijadas.
1: La influencia deconstructiva llega también a lo cotidiano. Cuando cuestionamos clichés sociales, así son siempre los políticos o ese es el rol de género, aplicamos una suerte de deconstrucción social. Blogs de autoayuda o debates públicos que piden deconstruir nuestras ideas recogen la herencia de Derrida. En la vida diaria, el lector deconstructivo aprende a dudar de lo dado como normal. Este espíritu se refleja en la cultura popular desde la moda que mezcla estilos imposibles hasta la gastronomía, fusión, donde todo puede verse como una manera de desmontar normas, siguiendo el mismo impulso creativo de la deconstrucción literaria.
0: En definitiva, la deconstrucción actúa como un paradigma transversal. Aunque partió de la literatura y la filosofía, sus principios se aplican a cualquier discurso humano. No hay una fuera del texto en nada. Cada ley, cada obra, cada arte, cada idea política es un texto que genera sentido internamente. Por eso, su estudio promueve una actitud abierta y crítica. No se retiran símbolos, sino que se examinan críticamente. En consecuencia, al deconstruir, revisamos los cimientos de nuestras creencias y de la creación artística. Confirmamos el valor de este tema como pretexto literario que invita a la imaginación crítica en todos los campos del saber.
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1: Ceci, ¿desconversamos?
0: Desconversemos, Juan Carlos, y hablemos de esta influencia que tuvo Derrida. Y fíjate que te voy a hablar de un autor que no conoció a Derrida, pero que deconstruyó. Y es nada más y nada menos que el gran Cervantes Saavedra. ¿Qué hizo con el Quijote? Deconstruyó la idea del caballero andante y lo convirtió a Alonso Quijano en Don Quijote. Y yo creo que ahora Don Quijote de la Mancha es mucho más famoso que Díaz de Vivar, por ejemplo.
1: Fíjate, es interesante porque es cierto, pero ¿sabes quién deconstruye a Alonso Quijano?
0: A ver, Borges.
1: Pierre Menard, pues, claro. Autor del Quijote.
0: Así es.
1: Que está escrito en realidad no por Pierre Menard, sino
0: por Borges.
1: Borges. Claro. Eso es deconstruir.
0: Y es que, claro, Borges es también un hombre contemporáneo de Derrida y está, yo creo que les fascina lo que Derrida propone. Vamos a tirar todo lo que ya estaba hecho como el estamento y vamos a hacer nosotros el propio, ¿por qué no?
1: Y yo creo que el boom latinoamericano en este sentido es muy derridiano o bien muy deconstruido.
0: Claro.
1: Bien. Platicábamos un poquito, porque no queremos dejar o que se nos vaya a olvidar Derrida como este núcleo a partir del cual estamos haciendo el análisis. Él tiene de la gramatología, que es ese ensayo pionero donde cuestiona la manera en la que se puede escribir, cómo escribir al margen. Incluso creo que algunos ejercicios, tú los has leído porque los he publicado, recordarás el cuento de Katia, que juega con la tipografía. Ese tipo de juegos de escritura son una manera de salir de la escritura como convencionalmente la veníamos haciendo. Aquí creo que la forma es fondo, el medio es el mensaje. Me parece muy poderoso lo que propone Derrida. Habría que evaluar a Derrida 50 años después, 30 años después.
0: Va a tener 10 siempre, porque a mí me parece que su reflexión es muy profunda y es entiende perfectamente y además no solamente entiende, sino que fue entendido. Pienso en Julio Cortázar, en donde Julio Cortázar dice, a ver, si Derrida me está diciendo que debo de ir en contra del status quo, que hay cosas fuera y dentro del texto, y una parte de lo que debo de deconstruir es por qué a fuerzas tengo que leer de principio a final. Entonces, Cortázar le da al lector, en Rayuela, la oportunidad y la libertad de leerlo de principio a fin, de la hoja número uno a la última, pero también le da oportunidad de estar saltando como en este juego de avión que jugábamos cuando éramos chiquitos. Y eso me parece muy importante porque Cortázar entiende la teoría derridadiana e invita múltiples caminos de la lectura y rompe la linealidad narrativa que hasta ese momento nadie lo había logrado, ¿eh?
1: Hay un cuento, fuera de micrófono decía Cecilia Durán que Cortázar es mejor cuentista que novelista. Y de todas maneras, la novela de Rayuela es un hito en la literatura. Con toda la crítica que le quieran hacer, ahí está el esfuerzo, ahí está el intento y esa es la forma de salir. Hay que intentarlo. Pero él tiene un cuento que me parece que también lo logra, que se llama La noche boca arriba.
0: ¡Qué buen título, además!
1: Es un cuento donde un sujeto va a tener un accidente en moto. Y luego va a soñar que se encuentra, si no me equivoco, con está con los mexicas y lo van a sacrificar.
0: ¡Oh!
1: Y empieza esta interacción de dos linealidades donde, para no quemar el cuento, uno ya no sabe qué es arriba y qué es abajo. Te hace perderte de manera fantástica en su realismo mágico. Cortázar es uno de los grandes escritores derridianos en ese sentido.
0: Y creo que, a ver, ¿cómo lo hace Jacques Derrida? Tiene muchos ensayos que leyeron todos estos grandes autores. Escritura y diferencia, que es una colección de ensayos donde Derrida va a estar utilizando la teoría freudiana para como entretejerla con la lingüística estructural y la historia de la filosofía. Algo muy interesante, pesada, ¿eh? La lectura es pesada. Y entonces nos va a estar dando nociones sobre lo que es el análisis textual. ¿Cómo yo voy a empezar a disectar de una manera trascendental, no solamente si la ortografía, sino más bien el sentido y el juego estructural de los signos? ¿Qué es lo que me estás dejando aquí, tú, autor de pistas, para ponerte en contacto conmigo? Y es que nos ayuda porque nos va a ir explicando en este texto de Escritura y Diferencia cómo aplicar la deconstrucción. Entonces nos está dando la recetita y eso es algo muy padre.
1: Porque al final y en el fondo, que yo sepa, Derrida no hizo literatura.
0: No.
1: Él es filósofo, hace ensayo y explica esto. Incluso en el ensayo filosófico, jugar con esto es propio de su tiempo. Una obra que a mí me impactó mucho, aunque parece que al final se arrepiente un poco Humberto Eco de ella, esa impresión me dio en algún estudio que estaba haciendo, es su primera obra, que es Obra Abierta. Obra Abierta es una explicación más sobre el arte, de cómo el arte contemporáneo juega con el espectador y le permite interpretar la obra. Aquí recuerdo a un gran amigo, al tío Dani. Estábamos en Chicago, estábamos haciendo una estancia en la Universidad de Paul, y fuimos al Museo de Arte Contemporáneo y él me decía, es que yo no entiendo esto que estamos viendo aquí. Imagina, Ceci, que había unos rectángulos en el suelo pintados con alguna línea y había tierra encima, pero esa tierra tenía como la forma de un ser humano acostado.
0: ¡Ah, qué padre!
1: Entonces te invitaba a pensar en, alguien está enterrado ahí.
0: Ajá.
1: En realidad es tierra.
0: Claro.
1: Pero te lleva la deconstrucción a imaginar algo que en realidad no es y te permite interactuar con la obra. Trataba yo de explicarle a mi querido amigo, el tío Dani, pero me decía, no, esas cosas ya son demasiado novedosas para mí, un encuentro generacional de rupturas que finalmente Derrida estaba buscando. Y Humberto Eco lo explica bastante bien en este ensayo. No voy a decir que sea sencillo de leer, pero es muy impresionante La obra abierta de Humberto Eco.
0: Y creo que Derrida lo que logra es tocar a muchos que después se van a convertir en grandes a partir de la teoría de Derrida puesta en práctica. El Ulises de James Joyce es el ejemplo prototípico. Es esta novela que sigue 24 horas paso a paso, además es un calabro de este tamaño, de Leopold Bloom por las calles de Dublín. Este es un estilo muy, muy experimental, en donde está cargado de monólogo interior y sobre todo de juego de palabras, que era lo que a Derrida le interesaba mucho. Es decir, nos sirve para desmenuzar esta experimentación que hace James Joyce con el estilo y cómo incluye esta corriente de conciencia, porque, a ver, acordémonos que Derrida critica mucho y asume mucho la postura de Freud. Entonces, James Joyce lo que hace es, vamos a ver si lo que dice Derrida puede funcionar, y claro que la complejidad textual que logra James Joyce en el Ulises nos lleva a tratar, también está deconstruyendo al propio Ulises, porque Leopold Bloom está, Ulises no es un nombre casual, ¿no? Está, sí, claro, hablando del héroe de Homero, y ves a un hombre totalmente gris, aburrido, en contraposición con aquel Ulises, claro, que tiene que regresar a Ítaca, ¿no?
1: Claro, claro. ¿Qué me dice ese, sí, hablando de ensayos y de filósofos que están pensando sobre esto mismo, de la obra de Roland Barthes, La muerte del autor, que de alguna manera es un juego derridiano?
0: Claro.
1: Donde reflexiona si esto, pues, ya ocurrió o no ha ocurrido. Al final, bueno, ahora en tiempos de inteligencia artificial no estoy seguro, pero al final sigue habiendo autores escribiendo libros. La muerte,
0: sí,
1: del
0: hay
1: autor es esa reflexión.
0: Sí hay autores escribiendo libros.
1: No, por eso todavía hay autores escribiendo libros. Claro, con inteligencia artificial podríamos poner esto un poquito en tela de juicio, ¿no?
0: Ay, tristemente. Es otra cosa que vamos a tener que empezar a deconstruir.
1: Sí.
0: Creo que una de las grandes aportaciones que hace Derrida, y después Julia Kristeva la va a llevar como a una potencia, es ¿qué tengo que desaprender, Juan Carlos? ¿Qué tienes tú que desaprender, que me estás escuchando? Y cómo le puedo dar la vuelta a ello. Y Ficciones de Jorge Luis Borges es una antología de cuentos breves. El Aleph está ahí, en donde van a estar explorando la intertextualidad. Y entonces el texto se convierte en un laberinto. Y en este laberinto vas a estar como explorando esta infinitud en donde existimos, que ese tema, ay, bueno, para los filósofos es así como entrar a los espacios en donde yo puedo confundir la realidad con la ficción, que era lo que Derrida quería. Y cada texto es un artefacto textual arquitectónico en el que se van a mezclar la realidad histórica y la ficción literaria, por lo que las fronteras se disuelven totalmente, se deconstruyen.
1: Preguntabas de alguna manera qué tenemos que desaprender, y son las fórmulas.
0: Sí.
1: A ver, Aristóteles las diseñó.
0: Sí.
1: Y en el cine comercial es muy claro, incluso saben en qué minuto, en qué segundo hay que meter qué tipo de contenido para mantener en el asiento a la persona. Creo que lo que hay que hacer es escribir desde la juventud y creértela.
0: Yo creo que
1: porque
0: sí.
1: Porque una persona joven experimenta y hace cosas distintas que luego puede pensar que comercialmente no son atractivas, pero creo que en esa potencia, en ese impulso creativo, en esa juventud que no está pensando en la finalidad, sino en el hacer por hacer, es donde ganamos cosas. En ese sentido, se opone al estructuralismo formal propio de épocas anteriores a Derrida. Y en ese sentido, hay un autor que me parece que hace algo asombroso, deconstruye una novela que parece que comienza siendo ensayo. La insoportable levedad del ser es un ensayo, sus primeras páginas es una reflexión y de repente ya estás en la novela.
0: ¿Sí?
1: Y lo mismo pasa con La lentitud. Milan Kundera en ese sentido a mí me parece un autor muy sorprendente que de alguna manera está derivando, está jugando con la escritura.
0: A ver, decía Juan Carlos que el canon lo fija Aristóteles. ¿Y Aristóteles qué nos dice? A ver, tú tienes que empezar por el principio y terminar por el final. Es decir, si yo voy a contar la historia de Juan Pérez, Juan Pérez nació, era un bebé, fue niño, después se convirtió en un adulto, ya fue un adulto mayor, un anciano y murió. ¿Pero qué creen? Que Derrida dice, ¿y qué tal si lo tratamos de hacer de una manera diferente? Y el gran Gabriel García Márquez deconstruyó, pero por completo. Por ejemplo, en Crónica de una muerte anunciada, el inicio de la novela, ¿cómo arranca la novela? Arranca por el final. Entonces, ya sabemos que van a matar a Nasser. Y sabemos que lo van a cuchillar, no estoy haciendo ningún spoiler, porque eso lo sabemos en los primeros tres renglones. Y entonces uno se preguntaría, ¿pero por qué tengo que seguir leyendo si yo ya sé cómo termina? Y entonces ahí empieza el sentido, empieza la curiosidad de saber. García Márquez empieza otra novela a la mitad, frente al pelotón de fusilamiento, Aureliano Buendía recordó el día en que su padre lo llevó a conocer el hielo. A la mitad, o sea, ese suceso aparece en el tiempo narrativo a la mitad, pero así es donde él arranca. Y yo creo que Derrida debió de haber estado muy orgulloso de cómo su teoría influyó tantísimo en la literatura.
1: Sí, sin duda. Me parece que hay otro autor que, pues, anterior a esto, hace un experimento que puede ser de construcción, y es Niebla de Unamuno.
0: Claro.
1: Porque es la primera vez que el personaje se sale de la historia.
0: ¿Qué es eso?
1: Sí, claro, más deconstruido que eso, es un experimento. Creo que ya había indicios, pero quien lo sabe expresar y le supo dar forma para que otros lo jugaran es precisamente Derrida. Ya hablamos del Pierre Menard del Quijote. ¿Y qué me dices, por ejemplo, de La historia interminable de Michael Ende?
0: Wow.
1: Me parece que también logra algo diferente porque eres y no eres el personaje que está, y además está dividido en dos partes que son muy distintas, que te envuelven de manera distinta y te da la sensación al cerrar el libro de que la historia que acabas de leer es distinta cada vez que se abre ese libro.
0: Así es.
1: Y eso es fantástico y me parece que es precisamente este juego de escritura del que hablaba Derrida.
0: Creo que Michael Ende también habla mucho de lo que sucede dentro del libro cuando el lector no está ahí. Y eso también, o sea, se supone que el lector es el que le da vida al libro, entonces como que el libro tiene vida propia. Y eso es algo totalmente recordemos que el papá de Michael Ende era pintor. Entonces también la pintura está muy influida por la deconstrucción de Derrida. Pensemos nada más en todo lo que se hizo en todas las vanguardias, y están muchas de las vanguardias están muy influidas, como referías, de estas como colocaciones que se hacen en galerías. Están muy, muy, ¿qué es arte y qué no es arte? Nos llevará a cuestionarnos Derrida.
1: Aquí me acordé mientras hablabas del Necronomicon de Lovecraft, que es un libro que cobra vida por sí mismo, un libro que no existe, pero que ya existe. ¿Sabes qué me encontré en la FIL de Guadalajara encontraste? El año pasado?
0: Ajá.
1: El Necronomicon, un libro de cocina.
0: ¡Qué padre!
1: Fantástico, el nombre me llamó muchísimo la atención. Y creo que esto también puede salir hasta de la literatura.
0: Sin duda.
1: Se pregunta por qué los griegos se esforzaron tanto en adornar sus edificaciones, y uno ve, no sé, el segundo piso del periférico en la Ciudad de México y es un bloque gris y sin mucho chiste. Hay casas tan bonitas con toda la intención de hacer algo distinto, de deconstruir la vivienda misma, algo que podemos encontrar en el Guggenheim de Bilbao, o una que conocí hace no mucho, la casa que danza
0: preciosa.
1: En Praga. Es una deconstrucción arquitectónica, sin duda.
0: Sin duda. Y lo que parece es que tienen la imagen como de que están dos bailarines bailando un vals. Es preciosa esa casa.
1: A ver, Ceci, ¿tú crees que La sombra del caudillo pudiera ser una obra deconstruida? La sombra del caudillo es una historia donde los nombres de los personajes aluden a personajes reales, pero no son los reales. ¿Por qué? Porque había persecución política. O bien, esta te va a doler, ¿crees que haya podido deconstruir la autora de Crepúsculo a los vampiros?
0: La deconstruyó. No me gusta lo que hizo porque me parece que literariamente no tiene valor, pero claro que los desconstruyó, lo deconstruyó, por supuesto, porque ahorita entonces le está dando un giro a lo que anteriormente era el monstruo, y sí le está dando otra perspectiva, y sí, no me gusta cómo lo hizo, pero sí lo hizo.
1: Sí, al final cambió completamente el arquetipo del vampiro.
0: Ahora déjame hablar de uno de mis favoritos.
1: Por favor.
0: Déjenme hablar de Vladimir Nabokov, que en 1962 escribió el poema 999, que está escrito por un autor ficticio. Y se da el tiempo de construir una especie de comentarios al margen, que son comentarios que no tienen nada que ver con lo que se está escribiendo. Y entonces el crítico que redacta las notas está utilizando un espacio académico para darle sentido a un poema que está en otro ámbito, que es el ámbito estético. Y entonces es una verdadera locura que en donde se va contando además una historia. Entonces es el poema, es la crítica y es la historia del poema. Es algo muy, muy loco que hizo Vladimir Nabokov.
1: Bien, ya para cerrar y despedir el programa, hay una película que me gusta mucho, muy filosófica, que se llama Waking Life, Despertando a la Vida, alemana, que está filmada, pero sobre el filme, sobre el fotograma, está coloreado.
0: ¡Qué padre!
1: De esta manera se logran efectos visuales muy distintos. En esta película, el personaje principal dialoga con diferentes personas, con diferentes corrientes filosóficas, y no sabe si está dormido o está despierto.
0: Qué bonito.
1: Y tú lo vas descubriendo con él. Despedimos el programa, Ceci.
0: Seguimos en este afán de atrapar lectores y escritores para nunca dejarlos ir. Tenemos sangre nueva en la cabina, pero muchísimas gracias a
1: Mafer Méndez,
0: que está en los controles junto con Nahui. Muchísimas gracias.
1: Se despide un servidor, Juan Carlos Padilla, que su vida literaria sea gozosa.
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Diana Frances Spencer, Lady Di, Princesa Diana de Gales. Una mujer que lleva consigo uno de los más grandes mitos de los últimos años. Una mujer que desempeñó su cargo como parte de la realeza de un modo peculiar. Y que como una historia sacada de película, proyectó que también las princesas podían ser mujeres reales. Mantenernos reales. Una tarea difícil cuando se carga el peso de las expectativas de los demás. Las ideas de lo que deberíamos ser para encajar en un círculo, y nos castigamos por no poder ser nosotros mismos y tampoco poder ser lo que esperan de nosotros. Muchas veces, la solución para este problema es algo tan sencillo y común como amor, sorpresas y risas. En esta ocasión en Cine Libre, Spencer. Una ficción que aporta al mito de la que fue la princesa más querida por el ojo público. Nos convierte en los únicos y verdaderos confidentes de Diana. Cuenta la historia de unos cuantos días antes, durante y después de Navidad, en los que se siguieron, o se intentaron seguir, las tradiciones al pie de la letra, hasta donde un alma libre pudo soportar. Somos testigos de una Diana que más que princesa, era madre. Una película con un ritmo pausado, que no necesita hacer un alboroto para llamar la atención. Son necesarias miradas, gestos, silencios, para darle un enfoque a las situaciones que se ven en pantalla. Sin embargo, a pesar del buen uso del silencio como recurso para enfatizar las cosas, esta cinta se apoya constantemente en la música para cargar de peso las escenas y crear tensión constante durante toda la película. El mito es tal que no hace falta saber todos los detalles para estar al tanto de lo sucedido. Por eso mismo, es fácil de disfrutar incluso si no se conoce la historia a profundidad. Pero sin duda, será más disfrutable si se conoce la leyenda y las teorías alrededor de la princesa. Recomendada para quienes gustan de los dramas. Si te gustó lo que escuchaste, puedes encontrar esta película en cines. Yo fui el Chino, y no olvides compartir este video con quienes creas que disfrutarán esta película.

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Lugar, casa, hogar. Camino por una ciudad que ya no me habita. La toco descocida. Le salen hormigas de los ladrillos de las paredes. Suenan alarmas. Y ya no responden sirenas. Si acaso le han salido hormigueros en cada jardín. Juraría que todo está cambiado. Juraría que antes aquí había mar o cielo. Juraría que yo sobrevolé esta ciudad con más alas que años. Elvira Sastre, Ya nadie baila, antología poética, Valparaíso Ediciones.

El destino, predefinido o un completo misterio. Quizás se trate de un sendero en el que podemos explorar, pero del que no podemos salir. Cuando el destino de un personaje está trazado hacia la grandeza, es inevitable que su historia se quede en la memoria común y de este modo se convierta en leyenda. En esta ocasión en Cine Libre, Rango. El viaje del héroe. Un cúmulo de sucesos que convierten a un simple personaje en algo más. Algo que será recordado incluso después de su partida. Eso es Rango. En esta película, somos testigos del desarrollo, muchas veces accidental, de lo que comenzaría como una mascota y terminaría como un héroe. Llevando esperanza a los que lo rodean y cargando en sus hombros el peso de ser alguien en quien se puede confiar. Una película con una animación peculiar, que forma la identidad de la cinta, repleta de situaciones chistosas, pero sin perder el rumbo de un western. La combinación de estos tres elementos, la animación, la comedia y el espíritu de western, forman una película con el ritmo necesario para atrapar a chicos y grandes. Se logra una cinta que vale la pena redescubrir de vez en cuando, para entender de otro modo las situaciones y comentarios. Esta amalgama consigue una película que quizá llegue a ser compleja para el público infantil y simple para el público adulto. Otorga los pros y contras de encontrarse en esa zona gris entre una película para niños y una para no tan niños. Recomendada para quien gustó de franquicias como Shrek. Si te gustó lo que escuchaste, puedes encontrar esta película en Netflix, Amazon Prime Video y YouTube. Yo fui El Chino y no olvides compartir este video con quienes creas que disfrutarán esta película.

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Los profesionales describen la depresión como el hecho de sentirse triste, melancólico, infeliz, abatido, derrumbado. Y hoy queremos hablarte sobre el tema. La depresión clínica es un trastorno relacionado con el estado anímico, en donde los sentimientos de tristeza, pérdida, ira o frustración interfieren en la vida diaria durante un periodo de tiempo. Cuando hay un trastorno de depresión, se puede identificar síntomas como cansancio y falta de energía, estado de ánimo irritable o bajo, cambio notorio en el apetito, ya sea en aumento o pérdida, exceso de sueño o falta de este, pérdida de interés en actividades que pudieran tener un efecto de felicidad, sentimiento de inutilidad, odio a sí mismo, culpa, entre otros más. Cuando alguien presenta síntomas o vive un trastorno de depresión, le puede ser difícil pedir ayuda, por lo que es importante buscar redes de apoyo dentro del círculo más cercano como familia y amigos, sin descartar la ayuda de profesionales.

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0: Un grupo de mineros se ven atrapados muy cerca del Círculo Polar Ártico, y la única solución viable es transportar las piezas necesarias para renovar el oxígeno dentro del túnel a través de rutas por las cuales solo los camioneros más aventurados se atreven a recorrer. Las llamadas Ice Roads, caminos hechos enteramente de hielo, donde es necesario un nivel de control total de los pesos de los camiones y las cargas. En esta ocasión en Cine Libre, The Ice Road.
1: 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Just hang on.
0: Sobre esta situación, un equipo es formado para salvar a los mineros. Con 30 horas para llegar al destino, tres camiones se embarcan en un peligroso camino con muchas dificultades, y pronto se darán cuenta que el verdadero peligro no será la carretera. Una película con trama sencilla, ligera y para pasar el rato, que no pretende pasar a la historia. Sobre estas bases, se le puede considerar como una película más del montón, fácilmente olvidable y que no aspira a lograr nada más que recaudación en taquilla. Muchas veces los diálogos se vuelven ridículos, las situaciones repetitivas y con efectos especiales que dejan mucho que desear. Recomendable solo para quien no tiene otra película que ver. Si te convenció lo que escuchaste, comparte este video con alguien que quieras mucho para que evite perder el tiempo con esta película. Yo fui el Chino y no olvides compartir este video con tus amigos.

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0: ¿Y en tu casa? ¿Qué pensaban de nuestra separación?
1: ¿Mi mamá? Mi mamá es la mujer más feliz del mundo. Esa camisa es nueva, ¿verdad?
0: Sí, ¿te gusta?
1: Me encanta. Además, te cortaste el pelo.
0: Bueno, intenté un cambio completo, pero quiero que me digas una cosa. Realmente, ¿cómo te portaste?

camina plácido entre el ruido y la prisa y piensa en la paz que se puede encontrar en el silencio. En cuanto sea posible y sin rendirte, mantén buenas relaciones con todas las personas. Enuncia tu verdad de una manera serena y clara, y escucha a los demás, incluso al torpe e ignorante. También ellos tienen su propia historia. Esquiva a las personas ruidosas y agresivas, pues son un fastidio para el espíritu. Si te comparas con los demás, te volverás vano y amargado, pues siempre habrá personas más grandes y más pequeñas que tú.

Disfruta de tus éxitos lo mismo que de tus planes. Mantén el interés en tu propia carrera, por humilde que sea. Ella es un verdadero tesoro en el fortuito cambiar de los tiempos. Sé cauto en tus negocios, pues el mundo está lleno de engaños. Mas no dejes que esto te vuelva ciego para la virtud que existe. Hay muchas personas que se esfuerzan por alcanzar nobles ideales. La vida está llena de heroísmo. Sé sincero contigo mismo. En especial, no finjas el afecto y no seas cínico en el amor, pues en medio de todas las arideces y desengaños, es perenne como la hierba. Acata dócilmente el consejo de los años, abandonando con donaire las cosas de la juventud. Cultiva la firmeza del espíritu para que te proteja en las adversidades repentinas. Muchos temores nacen de la fatiga y la soledad. Sobre una sana disciplina, sé benigno contigo mismo. Tú eres una criatura del universo, no menos que las plantas y las estrellas. Tienes derecho a existir. Y sea que te resulte claro o no,

Por eso, debes estar en paz con Dios, cualquiera que sea tu idea de Él, y sean cualesquiera tus trabajos y aspiraciones, conserva la paz con tu alma en la bulliciosa confusión de la vida. Aún con toda su farsa, penalidades y sueños fallidos, el mundo es todavía hermoso. Sé cauto, esfuérzate.

0: Sentirse solo, lleno de problemas por resolver y con la suerte trabajando en contra. Aún en situaciones así, solo es necesario un buen motivo para no darse por vencido. Es difícil permanecerse fiel a los conceptos propios de bueno y malo, sin caer en más de una ocasión. Actuar de forma correcta cuando la situación grita que para obtener lo deseado se tiene que hacer lo incorrecto. Disfrutar los momentos de tranquilidad porque inconscientemente se sabe que serán pocos y será cuestión de tiempo para que el caos vuelva a tomar el control. Conformarse con lo menos doloroso porque buscar lo disfrutable no es una opción. Esforzarse tanto durante tanto tiempo para volver a tropezarse con los mismos errores. Levantarse cada día solo con el deseo de que la situación no empeore. En esta ocasión en Cine Libre, Maid.
1: When I think about the house I want for my daughter and me, it's not big and full of stuff. Our space is a home because we love each other in it.
0: Esta miniserie nos vuelve testigos de la odisea de una madre que hace todo lo que está a su alcance y más para darle a su hija un buen ambiente, buena comida y, entre muchas cosas, una buena familia. Situaciones tan asfixiantes de ver en pantalla que se vuelven aún más preocupantes cuando nos damos cuenta que muchas veces se han vuelto y se seguirán volviendo realidad. Una miniserie que cae en muchos clichés de este tipo de historias y con personajes secundarios poco desarrollados. Aún con eso, cada capítulo tiene un buen ritmo y se vuelve perfecta para maratonear. Recomendada para los fanáticos de las historias de familias del estilo de Marriage Story. Si te gustó lo que escuchaste, puedes encontrar esta serie en Netflix. Yo fui El Chino y no olvides compartir este video con quienes creas que disfrutarán esta serie.

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La ansiedad es la respuesta de nuestro organismo ante diferentes situaciones que pueden resultar estresantes. Y hoy queremos hablarte sobre el tema. La ansiedad tiene como fin la preparación para sobrevivir. Es decir, al enfrentarnos a una situación de peligro, nuestro organismo se prepara para defenderse o huir, produciendo cambios físicos y psicológicos. Dentro de los cambios físicos se pueden presentar aumento del ritmo cardíaco, respiración acelerada, sudoración, temblores, sensación de debilidad y cansancio, problemas gastrointestinales, mientras que en los cambios psicológicos se muestra una evidente sensación de nerviosismo, agitación y tensión, problemas para concentrarse y controlar las preocupaciones, además de dificultades para conciliar el sueño, entre otros síntomas más, que en su conjunto interfieren con la actividad diaria del individuo. Si crees tener o has experimentado la ansiedad, recurre a la ayuda de un profesional.

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1: La rumiación, laberinto de los pensamientos o pensamiento obsesivo, es un estilo para solucionar problemas que es muy poco eficaz. Y hoy queremos hablarte sobre el tema. Cuando estamos frente a una situación complicada, nuestro pensamiento se encamina a un laberinto, con un final o solución aparentemente lejano. Pensamos y sobrepensamos acerca del problema existente, pero nos envolvemos y atrapamos en un bucle que solo nos hace incrementar nuestra confusión y malestar, en lugar de obtener claridad, calma o una solución. El pensamiento de rumiación nos lleva a pensar mal, luego a sentirnos mal, para volver a pensar mal. Es por ello que al enfrentarnos a un pensamiento obsesivo, debemos identificar cuál es el problema o situación que nos lleva a este estado de angustia, comprenderlo, tratar de encontrar una solución y ejecutarla, para evitar más confusión y angustia causada por el laberinto de pensamientos.

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¿Nunca has sentido que un sueño es real? ¿Cómo sabrías si sigues en un sueño o en el mundo real? ¿Qué es real? ¿Cómo defines lo real? Si estás pensando en lo que puedes sentir, lo que puedes oler, lo que puedes saborear y ver, entonces lo real simplemente son señales eléctricas interpretadas por tu cerebro. The Matrix. Un sistema creado para mantener a los humanos dóciles, sin oportunidad de hacer preguntas. Una realidad diseñada para utilizarnos como baterías para alimentar este mismo sistema. Sin embargo, igual que cualquier programa de computadora, tiene reglas que pueden ser torcidas y rotas. Mientras The Matrix exista, la raza humana jamás será libre. En esta ocasión, en Cine Libre, The Matrix Trilogy. Solo hay una constante universal. La única y absoluta verdad, causalidad. La elección es una ilusión, creada entre los que tienen poder y los que no. Esta es la naturaleza del universo. Luchamos contra eso, luchamos para negarlo, pero por supuesto es una simulación, una mentira. Debajo de nuestra apariencia serena, la verdad es que estamos completamente fuera de control. Causalidad. No hay escapatoria de ella. Somos esclavos para siempre de ella. Nuestra única esperanza, nuestra única paz, es entenderlo, entender el porqué. The Matrix. Comenzar a creer ha sido el detonante de los eventos más grandes de la humanidad. Pensar es lo más poderoso que podemos hacer como especie. Estar convencidos de nuestras ideas nos hace invencibles. El despertar de Neo. En esta película vemos al elegido decidir serlo y convencerse poco a poco de esto, dejando atrás lo que le dicen que crea y comenzando a creer a voluntad. Sumerge al espectador en The Matrix y el mundo real. Se introducen a los personajes y conceptos que forman la historia, con acción y filosofía casi por igual, e invita al espectador a pensar, pensar de verdad. Con todo esto, deja el sabor de boca perfecto para querer más, desenmarañar lo que quedó sin respuesta y conocer más acerca de estas dos realidades. The Matrix Reload. A veces no se comprende el porqué, y cuando sucede, deja de importar. Es entonces cuando el sentimiento en sí mismo es todo lo que importa. Esta cinta continúa tiempo después que Neo ha decidido ser el elegido. Vemos a la raza humana poniendo todos sus esfuerzos en liberar la mayor cantidad de mentes posibles e intentar, de una vez por todas, terminar la guerra entre las máquinas y los humanos. Una película que sigue presentando dilemas filosóficos, pero que se vuelca un poco más del lado de la acción. Secuencias que muchas veces no tienen un porqué, pero ayudan al espectador a mantenerse interesado, manejando el tiempo de manera sublime para encontrar un balance entre conversaciones profundas y que aportan a la trama en general y acción inverosímil que aporta de igual manera, dejándonos ver el desarrollo de los personajes ya conocidos y presentando nuevos que enriquecen el universo en que se desarrollan. The Matrix Revolutions. Tener fe es el ingrediente principal para generar un cambio. Saber qué y por qué creemos lo que creemos y, más importante, estar convencidos de ello. En esta película, el espectador se vuelve testigo de la batalla más grande que jamás haya tenido la última ciudad humana en el mundo, tomando acción en ella, pero también dejando su esperanza en una idea, la idea de que exista un elegido, Neo. En esta iteración de la franquicia, se dejan de lado los cuestionamientos filosóficos casi por completo, y se concentran en la acción. Una pelea meramente de músculo armamentístico entre humanos y máquinas. Sin duda, esto puede extrañar a quien vio las precuelas con un tono más reflexivo y, en general, para quienes no disfruten de este tipo de películas. Una trilogía de ciencia ficción que pone tantas cosas sobre la mesa. Tanto que pensar. El valor de pensar. El valor de creer. El valor de saber. Películas que no temen poner todos estos temas complicados en pantalla. No temen hacer secuencias de combate que rozan lo ridículo en más de una ocasión. No temen usar animación por computadora para conseguir las escenas tal como se imaginaron. Esta trilogía puede ser una crítica sociopolítica de casi 7 horas, tanto como puede ser una aventura de hackers al borde del apocalipsis que visten de negro. Como se quiera ver, Matrix es una franquicia que desborda estilo, un estilo que se ha incrustado en la cultura popular, traspasando de la simulación a la realidad. Nosotros construimos la realidad, los días de la semana, el dinero, los idiomas, la política. Son todas invenciones con las cuales tenemos que vivir.
Podemos estar de acuerdo o no, creer en ellas o no, pero no importa, están arraigadas en nosotros, seguirán sucediendo. Invenciones que nos ayudan a simplificar todo lo que no comprendemos, haciendo así también más simple el mundo. Sin embargo, las preguntas están ahí. Los qué y los por qué esperan pacientemente el momento en que decidamos hacerlos reales al concebirlos en nuestras mentes. Son las interrogantes las que hacen al universo más complejo de lo que ya es. Nuestro deseo de saber los por qué más complicados para comprenderlos, estudiarlos y simplificarlos, tanto que puedan llegar a ceros y unos. Esos deseos transforman la realidad. Si te gustó lo que escuchaste, puedes encontrar esta trilogía completa en HBO Max. Sigue al Conejo Blanco y deja que las preguntas te impulsen. Libera tu mente. Yo fui el Chino y no olvides compartir este video con quienes creas que disfrutarán esta película.

0: Un gran poder conlleva una gran responsabilidad. Un sinnúmero de personas y personajes nos han intentado convencer de que las acciones buenas, aun cuando vengan sin recompensa o con una mala respuesta, son la decisión correcta. En todo tipo de medios vemos personas y personajes dar lo mejor de sí para conseguir lo que quieren. Se mantienen firmes a sus ideales y se levantan una y otra vez. Pero sin duda, ninguno ha penetrado tanto en la conciencia colectiva como el vecino más amigable de Queens. En esta ocasión en cine libre, Spider-Man, No Way Home.
1: What's happening?
2: They're starting to come through, and I can't stop them.
0: Después de lo ocurrido en Far From Home, todos conocen la identidad de Spider-Man. Esto afecta la vida de un adolescente Peter Parker, y en un acto que denota que le falta mucho por aprender, pide a Stephen Strange que altere la continuidad del espacio-tiempo para que la mayoría de personas olvide quién se esconde detrás de la máscara del Cabeza de Red. El hechizo sale mal, y las situaciones que desencadena este hecho llevan a Peter a comprender verdaderamente de lo que se trata ser un superhéroe, y más importante, del enorme peso que conlleva ser Spider-Man. A lo largo de la cinta, vemos una evolución de Peter Parker en la manera en que se percibe en ambos de sus alter egos, y gracias a un suceso que cambia su manera de ver el mundo, consigue madurar. Una cinta, exceptuando por la duración de más de 2 horas, accesible, que no exige al espectador haber visto las más de 20 películas del universo al que pertenece. Presenta contexto suficiente para que nadie se sienta excluido de la historia, sin embargo, también aporta numerosas referencias para los más fanáticos del personaje. Se trata de una entidad que ha estado presente por más de 50 años, recordándonos que por más sufrimiento recibido, siempre se puede seguir siendo bueno. Al final...
3: Todo el mundo ama a un héroe. Se forman para verlos, aclamarlos, gritar su nombre. Y con los años relatan cómo soportaron horas de lluvia solo para ver al que les enseñó a resistir un segundo más.
0: Si te gustó lo que escuchaste, puedes encontrar esta película en cines. Yo fui el Chino y no olvides compartir este video con quienes creas que disfrutarán esta película.
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0: La complementación entre dos partes tan opuestas y similares a la vez. Seres tan distintos, pero con un objetivo igual. Eso suele ser el ingrediente perfecto para crear un buen equipo. En esta ocasión en cine libre, Venom, Carnage liberado. Venom y Eddie han sido compañeros ya por un tiempo. Incluso comienzan a entenderse. Sin embargo, la vida a la que aspira el reportero no suele incluir a Venom. En busca de un futuro mejor, terminan por separarse, pero la aparición de alguien que los amenaza a ambos los obliga a volver. Siguiendo la línea de su precuela, Carnage Liberado es una película cargada de situaciones y comentarios que quieren hacer reír.
1: You cannot eat, Mrs. Chen.
2: What?
1: Nothing.
0: Una trama tan seria como los personajes lo permiten. Se desenvuelve una historia con pies y cabeza, nada pretenciosa y consciente de lo que hace. Además, cierra con una escena post-créditos que podría ser del agrado de cualquier fanático del universo cinematográfico de Marvel. Una película ligera, para divertirse sin chistes muy sobrepensados pero que no tratan como tonto al espectador. Con una duración corta para los estándares actuales, esta película es una gran opción para quienes gustaron de la precuela. De los que conocen al personaje del cómic y no les molestaría ver una adaptación taquillera del mismo, y para quienes disfrutaron de las películas de este estilo, como Suicide Squad o Thor Ragnarok. Si te gustó lo que escuchaste, puedes encontrar esta película en cines. Yo fui El Chino y no olvides compartir este video con quienes creas que disfrutarán esta película.

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0: nacimiento, desarrollo y ascenso de un héroe. Uno que compartió su miedo con el crimen y su esperanza con Gotham. Eso es lo que presenta Christopher Nolan a lo largo de esta trilogía. En esta ocasión en cine libre, The Dark Knight Trilogy.
1: Will you be wanting the bat putter?
2: In the middle of the day, Alfred? Not very subtle.
1: The Lamborghini then.
3: Much more subtle.
0: Batman Begins. Un evento puede transformar la psique de cualquier persona, definir quién se es, qué se cree y qué se quiere representar. Son procesos que definen la base de este personaje y podrían hacerlo con cualquiera. La puesta en duda de Bruce respecto a sí mismo, darle propósito a su vida, mejorar para hacer que lo que lo rodea mejore también. En este inicio, Bruce aprende a ser Batman. Define por qué quiere ser Batman y, más importante, define la manera en que será Batman. Se presenta al Caballero de la Noche como un justiciero con dudas, como cualquier ser humano. Sin embargo, a diferencia de cualquier ser humano, tiene un propósito claro: hacer de Gotham un lugar mejor. Batman, The Dark Knight. El crecimiento, éxito y sentimiento de poder. Con esto, el Caballero de la Noche se siente más responsable de lo que sucede en su ciudad. El crimen dentro de Gotham ha corroído el sistema entero, incluidos sus ciudadanos. Gotham necesita a Batman. Un agente de caos puede hacer titubear al más firme en sus principios. Y es este caos y su emisario lo que le regalan a Gotham el héroe que necesita, no el que merece. Batman en su mejor momento físico y mental, pero Bruce completamente destruido. Si es que sigue existiendo un Bruce. El nudo de la trilogía. El momento que termina de forjar a Batman y lo convierte en un símbolo. Una película que se complementa de la iteración anterior y pone nuevas cartas sobre la mesa. Los personajes se mantienen en desarrollo y deja al espectador con ganas de más. Batman, The Dark Knight Rises. Todo lo que sube tiene que bajar. Incluso el espíritu más fuerte puede ser dañado, y nadie tiene fortaleza infinita. A veces, solo se trata de no perder el espíritu. Recordar quién se es. Volver a tener miedo y usar ese miedo como potenciador de las capacidades físicas y mentales de cualquiera. Después de todo, cualquiera puede ser un héroe, incluso alguien que consuela a un niño y le dice que no es el fin del mundo. Batman se convierte en el ángel salvador de Gotham, pero no Batman como justiciero enmascarado. Batman como la convicción de hacer lo correcto, la firme idea de decidir por el bien común y no por el bien personal. Batman como el concepto de un héroe que podría ser cualquiera. Esta trilogía presenta la interpretación de Nolan del viaje del héroe, con un personaje icónico y parte de la cultura popular. A través de tres películas, nos presentan buenas secuencias de combate cuerpo a cuerpo, guiños a los cómics, pero la creación de un Batman que no depende de ellos, uno propio de Nolan y con el que es fácil empatizar. Películas que pueden verse de forma aislada, pero al verlas juntas, forman una historia superior. Completamente recomendada para los fanáticos de Batman, de las películas de superhéroes, del cine de Nolan y básicamente para quien quiera ver tres buenas películas. Si te gustó lo que escuchaste, puedes encontrar esta trilogía completa en HBO Max. Yo fui El Chino y no olvides compartir este video con quienes creas que disfrutarán estas películas.

Amigos, es para que no se pierdan por código libre algún saludo de un servidor de ustedes, que soy pionero, fundador de varios de los grupos más importantes, y he participado con casi todos los grupos de rock and roll de pioneros en México, como lo son los Camisas Negras, los Hooligans, los Carrión, los Boppers y muchísimos más. Toqué con Chuck Berry y les quiero invitar a que sigan por código libre mi cotorreo, que ahí se va a ir presentando poco a poco. 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

0: Déjà vu. Sensación de haber pasado con anterioridad por una situación que se está produciendo por primera vez. Y si un déjà vu fuera la reacción de nuestra conciencia al darse cuenta del ciclo interminable en que se encuentra el universo, un ciclo que no se puede detener y del que no se puede salir. Después de todo, las historias nunca terminan de ser contadas. En esta ocasión en cine libre, The Matrix Resurrections. El paradero de Neo es desconocido desde hace más de 50 años. A pesar de eso, siguen existiendo quienes aún creen en las leyendas del elegido, ese que le trajo paz a la raza humana. Y mientras más se busca, más se encuentra, dándose cuenta que una nueva Matrix ha sido cargada para seguir utilizando a los humanos y que Neo sigue con vida. Una carrera en la que el elegido tendrá que volver a creer, igual que lo hizo anteriormente, con pequeños cambios lo suficientemente importantes para que creer vuelva a ser un reto. El amor es el génesis de todo. ¿Qué es The Matrix como franquicia? Armas largas, disparos, bullet time, acción, estilo. Pero también el componente filosófico que busca llevar al espectador a lo más profundo de sí y lo invita a cuestionar todo con inteligencia. Todos esos factores están presentes en esta nueva vuelta, unos peor ejecutados que otros. Vuelven aliados y enemigos de antaño. Llegan nuevos personajes que intentan aportar a la trama y la historia se alarga de manera inteligente, pero un poco sosa. Esta cinta redescubre lo que hizo a la franquicia tan grande como es, y hace uso de esos recursos para presentar un regreso impresionante. Sin embargo, la manera de autorreferenciarse una y otra vez para dar sentido y validez a lo que se ve en pantalla, pueden provocar que quienes son nuevos en la franquicia se sientan completamente desorientados. Una película que brilla más por el constante uso de la autorreferencia a las iteraciones anteriores que por las cosas nuevas que muestra en pantalla. Se centra más en la acción que en desarrollar verdaderamente a los personajes y los dilemas filosóficos que propone. Recomendada para los fanáticos de la franquicia que estén dispuestos a una nueva interpretación de la saga, y para quienes quieran arriesgarse a pensar con una película de ciencia ficción que forma parte de una saga compleja como pocas. Si te gustó lo que escuchaste,
1: sigue al Conejo Blanco. Y deja que las preguntas te impulsen. Libera tu mente.
0: Puedes encontrar esta película en cines y próximamente en HBO Max.
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0: Jack Dorsey, cofundador de Twitter y su actual CEO, realizó el primer tweet de la historia, donde simplemente se leía:
1: "Just setting up my Twitter.
0: Solo estoy configurando mi Twitter." Y este tweet se vendió por el equivalente a $2.9 millones a una empresaria de Malasia, Sina Stavi. Ella comparó su adquisición como si hubiese comprado la Mona Lisa.

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0: La grandiosa Janis Joplin se unió al Club de los 27 solo 3 días después de grabar esta canción.
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2: Acapulco, como ella decía en broma, para referirse a cantar a capela.
0: La composición de la canción estuvo a cargo de Janis y de su amigo Bob Newhart en una tertulia en un bar antes de presentarse en concierto en Port Chester, Nueva York, esto en agosto de 1970. El impromptu Poetry Jam se inició con la primera línea de la canción del autor beat Michael McClure. Luego agregaron ingenio, fiesta, alcohol, lo que dio pie a esta canción. Esa misma noche, en su presentación, la cantó en vivo.
2: Así lo relataron sus mismos músicos.
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0: Para octubre de ese año, la cantante y su grupo grababan el disco Pearl y Mercedes-Benz fue grabada por diversión. 3 días después, se la encontró sin vida en su cuarto de hotel debido a una sobredosis de heroína. El grupo y su productor decidieron dejar la canción tal como estaba. Sería la última canción que grabó Janis.
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0: En tiempos de streaming y música digital, queremos repasar un poco de historia, los discos de vinilo, cassettes y discos compactos más vendidos de la historia. Número 10.
1: Let's go, girls.
0: Come On Over, Shania Twain, 40 millones.
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0: Número 9. El fantasma de la ópera, Andrew Lloyd Webber, 40 millones. Número 8. Saturday Night Fever, Bee Gees, 40 millones.

número 7. Rumors, Fleetwood Mac, 40 millones.

Número 5. The Bodyguard, Whitney Houston, 45 millones. Número 4. Dark Side of the Moon, Pink Floyd, 45 millones. Número 3. Bad Out of Hell, Meat Loaf, 50 millones. Número 2. Back in Black, AC/DC, 50 millones. Número 1. Thriller, Michael Jackson, 65 millones.

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El trastorno obsesivo compulsivo tiene como característica los pensamientos irracionales y temores como parte de una obsesión, provocando comportamientos compulsivos. Y hoy queremos hablarte sobre el tema. La ansiedad y malestar pueden presentarse como parte de este trastorno. Esta obsesión puede aparecer como imágenes, pensamientos o impulsos no deseados. Y para ayudar a neutralizarlas, el individuo recurre a las compulsiones o actos repetitivos, siendo un impulso para amortiguar la obsesión, tomando una forma de alivio para la angustia. Generalmente estos mecanismos no son muy eficientes, ya que no suelen estar relacionados con un trauma o temor real, requiriendo una gran parte de la energía del individuo.

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0: El creador de Pac-Man, Toru Iwatami, tuvo la idea del juego mientras comía pizza.
1: Sacrilegioso.
0: La forma del icónico Pac-Man le vino a la mente después de tomar una porción de pizza. Hay que recordar que Pac-Man ha sido uno de los juegos más exitosos de la historia de los videojuegos, ya que ha vendido 39.498.000 copias y ha obtenido varios récords Guinness entre su comunidad. ¡Wow!

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¿Qué define lo que somos? ¿Lo que representamos? ¿Lo que creemos? Son preguntas que nos respondemos con lo que alguien más nos dijo o realmente sabemos la respuesta. Definirse en tiempos de paz para saberse en tiempos de guerra. Podría verse al hombre de dos maneras, como líder o como seguidor. Ninguno más o menos importante, solo con roles distintos. Muchas veces se portan estos cargos de manera implícita. Sin embargo, el camino que recorremos puede ser trazado y modificado a voluntad. Y solo falta eso. Voluntad. A veces, no es suficiente con tener los ojos abiertos y es necesario abrir la mente para ver este camino con claridad. Todos tenemos dos legados en los hombros. Es nuestra decisión cargar con ambos, escoger uno o hacer un camino que haga honor a los dos. Un hombre no busca ser líder, solo escucha el llamado y actúa. En esta ocasión en Cine Libre, Dune. Un planeta con recursos naturales suficientes para cubrir en riqueza toda una facción del universo. Regidos bajo un imperio, estos recursos significan el interés común entre las principales facciones. Y quien consigue ese interés, consigue poder. Así, en busca de mejorar las cosas en esta joya hostil en forma de planeta, a la casa Atreides le es conferida la responsabilidad de extraer la especia y traer paz al planeta en el proceso. Esto desencadenaría una guerra entre facciones de la cual solo presenciamos el comienzo. Basada en el universo homónimo creado por Frank Herbert a través de tres novelas, esta película presenta las bases de la historia. A sabiendas de que condensar lo presentado en los libros sería una tarea titánica, Dune se centra en darle al espectador contexto de lo que sucederá en el futuro. Presenta y desarrolla a quienes serán los protagonistas de la que quizá sea la siguiente gran franquicia de ciencia ficción en el cine. Adopta un ritmo pausado, diálogos extensos con la finalidad de ubicar en el universo a quien la ve. De este modo, no es necesario haber leído la novela para sentirse atrapado con la historia. Esta película presenta secuencias de acción y combate cuerpo a cuerpo casi con gotero. Paisajes hermosos y efectos visuales impresionantes. Un soundtrack que añade misticismo a lo que se ve en pantalla y efectos de sonido que literalmente harán vibrar. Por esta razón principalmente, se convierte en una experiencia que sin duda se disfrutará más en el cine o con un buen equipo de sonido. Ampliamente recomendada para todo público, puesto que no abruma aún con tantos conceptos que introduce al espectador. Sin duda, será una gran favorita de los amantes de la ciencia ficción. Y para quien ya es conocedor de la saga de novelas y conoce también la adaptación de 1984, será una bocanada de aire fresco que disfrutará de principio a fin. Sin duda, una de las mejores películas del año. Si te gustó lo que escuchaste, puedes encontrar esta película en cines y próximamente en HBO Max. Yo fui El Chino y no olvides compartir este video con quienes creas que disfrutarán esta película.

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0: Las amalgamas realizadas en tiempos recientes entre superhéroes y comedia, con ejemplos como Thor Ragnarok y Suicide Squad, no habían terminado de convencer al público. Sin embargo, Shazam demostró que sí era posible lograr esta combinación de manera equilibrada. Y con esta cinta y proyectos como Peacemaker, James Gunn nos entregó una excelente ejecución de un concepto con el cual muchos personajes de los cómics podrán demostrar su genialidad en la gran pantalla. En esta ocasión en Cine Libre, The Suicide Squad.
1: Ratatouille, what do you got?
2: Bird.
1: Nanaue, stay off the comm.
0: Siguiendo la línea de la precuela, esta película presenta una historia llena de comedia con un balance muy bueno que no deja que la cinta caiga a lo ridículo. Una trama que no queda a deber y en general, todos los aspectos de la película se tratan a sí mismos como lo que son. Una película de comedia más que una de superhéroes. Se olvida de pretensiones y se concentra solo en una cosa, ser entretenida. Una nueva amenaza para Estados Unidos aparece. La situación es tan complicada que solo queda recurrir a un grupo de criminales para solucionarla y de este modo, mantener el orgullo yankee intacto. Así, reúnen un nuevo escuadrón suicida y lo envían al ataque. Sin embargo, los inevitables problemas de reunir criminales, locos, repudiados y en general inadaptados, aparecen y complican las cosas. Chistes y situaciones graciosas en momentos correctos para mantener el ritmo. Una trama lo suficientemente sólida para no perder el hilo de la película, pero a su vez suficientemente flexible para prestarse a situaciones cómicas. Personajes que se quedarán en la memoria del espectador y con un desarrollo acorde a la película. Son aspectos que hacen que The Suicide Squad sea una buena entrega. Recomendada para quienes gustaron de la iteración anterior, las películas ligeras y aquellos que quieran consumir cine de superhéroes sin la necesidad de saber historias inmensas. Si te gustó lo que escuchaste, puedes encontrar esta película en HBO Max. Yo fui el Chino y no olvides compartir este video con quienes creas que disfrutarán esta película.

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